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1: 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Entonces, muy contento, muy buenos días en el sitio por compartir con nosotros esta mesa de la victoria, mesa de trabajo, de proyecto y de futuro acá a través de la 103.9 Yerutí. Muy buenos días en el sitio.
2: Muy buenos días, querido compañero, profesor Francisco, ingeniero Romero, Oscarcito Reyes, un gusto nuevamente compañeros correligionarios estar hoy acá en los estudios de la radio, iniciando otra jornada de trabajo. Y cuajaja, cada día he tenido oportunidad de huerecoa, ya se dije yamba apó a favor del pueblo cazapeño. Voy por algo este día a arrancar pendiente de la mejor manera Entonces, para mí un gusto, un honor estar nuevamente acá.

0: saludarle a todos los correligionarios que nos están escuchando, a todos los correligionarios que desde temprano ya Wenduma la radio a Pepe Kai Ucueojina ya oye Pusascama ya Nereje. 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

0: y también de desde la 104.9 Santa Fe. Y bueno, realmente me siento muy bendecida por compartir con ustedes esta mesa de trabajo. 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Todos los correligionarios, correligionarias, las grandes amigas, los grandes amigos. Y anderendu vagina o parupiete. Japeisa coste de Ayahuareco, la grata visita, el honor de contar con un gran amigo, con un gran candidato. Pero Jaeningo ya, concejal Maboía Yepa, por su espíritu de servicio, por su dinamismo, un joven casapeño, amigo de todos también, amigo de muchos, de muchas personas. Ya es Jaime, o paro piete, ya es lista 1, opción 2. 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Allá hay Coapa y Techupe, que es un joven dinámico, entusiasta. Hasta hoy en el día, en el cumpleaños de nuestro glorioso Partido Colorado. Profesor Francisco. Una persona entusiasta, una persona con ganas de trabajar, que tenga sentido de pertenencia, por sobre todas las cosas, tiene visión política. Un papubingo el añan de candidato seguro reelecto intendente municipal por un periodo más, amado Díaz Verón, un papoyebuta, porque oreco espíritu de acompañar, proponer y controlar con responsabilidad las gestiones del intendente seguro reelecto Amado Díaz Verón. Jaupeña importante ese trabajo en equipo que se va a dar entre ellos, tanto el intendente como nuestro querido concejal. Entonces, Coaco 4 de octubre, queridos amigos, queridas correligionarias, ya es apaitequena, ya positañan de voto de confianza por la lista 1, Amado Díaz Verón, y por la opción 2, concejal municipal Nelcito Dávalos.
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1: Bueno, pero siempre llego, digo lo mitad con mi experiencia, puedo decirle que muy contento hoy allá de contar con el Cito en esta mesa de trabajo allá como ya concejal en espera. 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

0: 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Haya festejado la victoria del Partido Colorado de la lista número uno. 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Yo continuar mitad y mi vieja con los jóvenes, oyeron viajes, porque igual para ir a tu oye, prepara, va a ser abogado, a pedido seguir, pero va a ser, o ya es abogado allá, en espera. Es decir, es que en el sitio un joven muy preparado, servicial. Sobre todo, oye, a los mitanes, no llego a los mitanes, upeale y por la vea, deja la política allá. Siempre, pero municipalidad, como secretario allá del intendente Amado Díaz Verón, oye, atender con mucha responsabilidad, de esencia, a toda la gente, un ajena, vio y contener, vio intendente, es decir, es que le copa, ve vocación de servicio, de servir. Y de servir a todo y en especial al pueblo colorado. Japea y poná, se ha felicitado y yo a siempre Amado Díaz Verón, o lejija, güere, joven brillante, para acompañar su gestión durante este 5 años. Y catupiría, o recuadamente brillante, me meté. Los concejales o acompañadas a su pe y catujanguaisa. 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Entonces, muy contento allá de contar contigo, de contar contigo y de. Es que tu mamá ya eres allá, va a expandir como persona, allá, va a expandir, sobre todo, eres como tiene visión política, ande como joven, para los jóvenes y para la comunidad, ella es proyectada, Gina, y la propuesta, ¿verdad?, de seguir acompañando al intendente en su gestión brillante, porque la apopuña, esta no la amado, Dios, pero ya pueda. 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Allá, entonces, saludar también esta mesa a nuestra primera dama, nuestra presidenta de las damas coloradas, sin descanso, va a página. 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Ñanguajepe el 4, brillante, día brillante, esperando solamente la hora para el gran festejo. Entonces, felicitar a la dama colorada en nombre de la licenciada Fanny Lorena y, por supuesto, a nuestro querido intendente Amado Díaz Verón. Entonces, en el sitio, el micrófono abierto para que los correligionarios y correligionarias que todavía se vengan, ya puse acá, hoy cuadra por una vez, hoy de cuadra por ahí te imagino. Pero no obstante, y por nada, es repetición de Haisha, va Eva en el sitio, va Evisión, va Jamba, Eva la propuesta, o seguida va a acompañar a Amado Díaz Verón. Un gusto en el sitio.
1: Gracias, mi querido ingeniero, por la presentación, profe Francisco. Asimismo, eres Agüeyajina Yareco, allá PTI visión política. Yareco PTI perfil en el respaldado. Y presentas a Juanaco Vuelta, pues. Aprovechando ahí la ocasión, un saludo al gran líder republicano, nuestro líder distrital, licenciado Amado Díaz Verón. Vaya pues acá, mañana eres ahí, no cae un juego. Expresarle también mi aprecio a nuestro querido candidato a intendente, seguro reelecto Amado, por su confianza en mi persona, lleva. El cuapa hoy cogí el año de amigo fuera, pero nunca es suficiente la ñangua es más, ya siempre ñemiana al servicio, trabajando y que tu jamaisa ñangua en va a todos los sectores. Amado día, digo, veo al inicio de su primer periodo ya confiamos, dice persona de seguridad en Diego como secretario privado de la intendencia municipal. Romba, pues inaugurí. Licenciado Amado, ni desde un principio lleva. Entonces, Rogüerecómape, experiencia, ya ve. Ropillama, la sistema de trabajo. Está. Va a aprender, ya ve. Pero la cumplía, ve. Ya. Roicuama, va a funcionar la institución municipal. De gestión mopa ya yapota mopa ya toita va esa vaya cueta porque la yajao de cero y técnico, o sea, antes ya arranca jamás ya tuve te pero la ya y cuamo y mopa ya majeana marenda pepa y fácil nieve. Entonces tenemos una experiencia ya dentro de lo que es el trabajo institucional dentro de la municipalidad de Cazapá. Conocemos ya cómo funciona la institución, el trabajo que se realiza desde el ejecutivo municipal hacia la junta municipal, ¿verdad? Ya eres como más experiencia. Y hoy lo que queremos es hacer un pequeño cambio desde el ejecutivo municipal, desde la Secretaría General, donde hoy me corresponde trabajar, pasar a la Junta Municipal. Vamos a hacer un poco el cambio de roles. Atención a la gente, acompañamiento en los barrios, acompañamiento a los vecinos, a los dirigentes de cada compañía, los dirigentes comunitarios. Ya puedo, Inte, Upeana ya cambiamos, Upeana ya mejorata. Upeana trabajo, queridos correligionarios. Hace tiempo me voy ya poinas ya continuata. Coángala. Ya atribuita coángala las funciones de la Junta Municipal, que es un poco diferente allá. Que vamos a ir tocando y nada, en un punto más adelante. Pero la resaltación, BM, queridos amigos y vecinos, que el acompañamiento que venimos realizando a la gente y guapamos hoy. De acompañamiento de cerca a las necesidades de los vecinos y de la gente de Yapumoín de Yajajina. Entonces, Upea la ñamumbarete, beta coanga. Yareco beta más espacio. Yareco beta más voz para nuestra gente. Entonces, vamos a seguir trabajando de cerca para mejorar la calidad de vida de nuestros queridos vecinos. A ver, y comentarles que ahí me imagino desempeñado ahí como secretario del Consejo Regional de Salud, que es un sector bastante importante, el sector de la salud de nuestro distrito. Seguimos trabajando de forma articulada entre las diferentes instituciones, gestionando. Y Cuajaisa, la Consejo Regional Gumapo, de forma articulada entre las diferentes instituciones, formaba de consejos de diferentes instituciones, de la gobernación, de la municipalidad, de la Policía Nacional, de las diferentes áreas educativas, diferentes instituciones que

0: conforman el consejo para trabajar en el desarrollo de la salud del distrito de Caazapá. Entonces, nos involucramos en diferentes sectores de la sociedad, de la comunidad caazapeña, aportando todo lo mejor que podamos para el desarrollo de nuestra ciudad de Caazapá. Ahí menciona CBM, queridos correligionarios, pero a Ibero enfocar y no vuelta, pero a mencionarse a BIPM que yo también soy convencional del Partido Colorado, elegido por el pueblo colorado en su momento. En 2023 me ocurría elegir la de autoridades partidarias. Me tocó la oportunidad, gracias al Partido Colorado, me dio un espacio como joven de presentarme en las elecciones internas coloradas, donde los correligionarios me eligieron como su convencional. Entonces, ya como hoy me tenía afinidad con la gente, me tenía trabajo cercano con el pueblo, ya sostené, imagina, desde hace tiempo. La idea es seguir mejorando ya. Siempre algo ya mejorará, a lo mejor ya bloquea de mí, me tenía parte de ya bombarete. Me araña y me para seguir trabajando, queridos compañeros. Y toda esa experiencia, ¿verdad?, que me permitió adquirir conocimiento en la gestión administrativa, en la gestión y coordinación institucional, que hoy en día quiero poner a disposición de la comunidad caazapeña, del distrito de Caazapá. Tujamaycha upea ña mojendá, haya mejorado la gestión administrativa de Caazapá. Ya muy leña de granito de arena para seguir mejorando cada día.
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1: 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Gracias a sus gestiones y gracias al apoyo de todas estas personas, de estos grandes líderes. 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

0: 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Hay que tomar esa upei un va a po, hoy cojo y peteí y que tuve hija con hay grandes líderes o sepe pe facultawi. Lo huereco ya huereco tres carreras universitarias tan importantes. Ja evagina la carrera de licenciatura en ciencias de la educación, contaduría pública y licenciatura en administración de empresa. Y de esta manera, con esta gran construcción de nuestra sede propia ya de la Facultad de Ciencias Umbescazapá, ya huercota veí otras carreras más Dios mediante. Japeixo cacuao jobo y ande querida ciudad de Cazapá. Ya huercó hay otras y otras universidades, Francisco, Ayepa. A nuestro saludo también a esos grandes maestros, líderes pedagógicos que están en las otras universidades. Tenemos acá en la Universidad Nacional, ya hay en estos días orecope acreditación, sello de calidad, un pe trabajo en equipo y con el apoyo y el acompañamiento de todos los que integramos esa familia educativa, esa gran familia de la Facultad de Ciencias sede Cazapá. 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Y por qué no decirlo, de esa población más vulnerable, tan importante que son los jóvenes cazapeños. 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
1: Así mismo, mi querida profesora Fanny, sale este con mesa de trabajo. 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Hay Terejí con asombro, usted vive peor el logro que merece, se merece los profesionales que cada día más estén mejor, ¿verdad? Sí. Para que pueda servir mejor. 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Sí. 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A ver, logro recoger los profesionales que se merecen de sobremanera especial allá. Y otros profesionales que hoy por hoy, acá tú primera dama y con razón, cuapeguá, docente en Boejara, allá en Boejara,
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1: docente allá, que logre sus objetivos. Ahora son, falta mucho, ¿verdad? Pero tienen ahora un buen salario ya supe comparativamente con lo de antes ya gracias al esfuerzo que hicieron y el acompañamiento de las autoridades. Apean hoy intendentes y oro porque o generado beneficio a la comunidad allá o generado beneficio. Entonces a las universidades, ya sea Facultad de Agronomía, Veterinaria, Agropecuaria, otras universidades que están en la ciudad de Cazapá, que fortalece de sobremanera especial la UTI, en fin, todo, ¿verdad? 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Entonces, con este día, ya saludar a todos los profesionales a los estudiantes sacrificados.

0: 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Pues amado Díaz Verones, y ande, me mandó a mí en la ande profesional de escuela, la institución educativa, y ande maestra, y ande mitad mimi, ja, está tremendo con la amado Díaz Verón, la y compromiso ya de subir la tu sala y pepo allá vamos a invitarle y pepo viva allá, oñangare copa y tengo entero, eso happen. 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
1: 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Pero les manda un saludo afectuoso, un saludo republicano. 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Te digo, ya puedo agendar la lista 1 en apoyo a Amado Díaz Verónica, Tujamaisha, el 4 de octubre. Ya va a popor ahí 3i. Ahí que Tujamaisha ya reventa unas por la lista 1 a Amado Díaz Verónica. Entonces, toda esta semana va a ser la capacitación para los miembros de mesa y equipo de apoderados. Eso nomás.
0: 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Allá comprender eso. 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
2: Entonces, mismo, queridos compañeros, hasta ahí con ya no actividad, pero siempre ya tenía pequeño espacio para cumplir con el equipo de prensa, para venir a expresar un poco. 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

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Importante pues ya igual algunos ahí de va a ir de propuestas. Entonces, primeramente importante ya es en el sitio de hablo ningún ya candidata sino para concejal. Daja ahí para intendente. Entonces, ya realizar la ya de propuesta de acuerdo a, al rol que nos va a tocar dentro de la Junta Municipal. Y cuando sea la Junta Municipal ore cobre de función a la Intendencia Municipal que tu otra función allá. Entonces siempre hay que tratar de idear y de planear la estrategia de trabajo de acuerdo al rol de donde nos toque. No, la ley ya, ya es capaz de la realidad. Entonces, queridos correligionarios, compueblanos y vecinos, que yo quiero ser un concejal que conozca la institución, que conozca la realidad de la gente. No quiero llegar a la Junta Municipal de Anguacú y a de Ibanca ya. Sea participase Mendie, participase dentro de la institución municipal para estudiar los proyectos, para presentar propuestas, también el trabajo que siempre venimos realizando, que es de escuchar a los vecinos, a los amigos, a la comunidad en general, para acompañar todo lo que sea beneficioso para nuestro querido distrito de Cazapá, para ejercer un control como corresponde, porque siempre podemos tener la mejor predisposición, las mejores ideas, pero si no se controla de manera adecuada, muchas veces no ya concreta por ahí leñan de proyecto. También yo creo que una junta municipal puede trabajar sin necesidad de convertir cada diferencia en una confrontación. El camino siempre es el diálogo, queridos compañeros. Y que tú ya arecó diferentes posiciones, pero al mismo tiempo siempre tener ese respeto institucional hacia los colegas y hacia la ciudadanía. Mi propósito es siempre trabajar desde una lógica, ¿verdad? De liberar, acompañar y controlar responsablemente todo lo que nos compete dentro de la Junta Municipal. Por eso es que queremos impulsar ordenanzas que promueven el desarrollo local, como ya hemos hablado en ocasiones anteriores, fundamentalmente el apoyo a los emprendedores, a los comercios, la organización urbana, la organización rural y las comisiones vecinales. Trabajar por la actualización de nuestras ordenanzas. Hoy en día tenemos muchas herramientas y muchos mecanismos que a los cuales tenemos que adaptarnos para seguir mejorando. Tenemos que actualizarnos, ¿verdad? Estar pendientes al cambio constante que tenemos. Ejercer una fiscalización responsable de la gestión municipal. Un control que fortalezca y mejore la administración. Como bien sabemos, la fiscalización responsable y transparente es un eje fundamental para la administración municipal. Porque controlar es parte de la responsabilidad de un concejal. Por eso queremos marcar la diferencia en el trabajo. No queremos obstaculizar. Entonces, dentro de lo que corresponde en el marco de la ley, siempre trabajar como corresponde. Aprobar un presupuesto municipal orientado a las necesidades reales y controlar su correcta ejecución. Porque también es función fundamental de un concejal tener especial atención al presupuesto municipal, porque el presupuesto único, querido vecino, anda ahí número. Hay algo que hay que aclarar, que el presupuesto se planifica de acuerdo a las necesidades del distrito. Entonces,
prestar especial atención a eso.

0: los puntos.
1: Ya tú han ya llevo un bar este en Nicotén Hub. Así también el trabajo que venimos realizando desde siempre al lado de nuestro querido intendente municipal reelecto, Amado Díaz Verón, el acompañamiento cercano a los vecinos, escuchando y gestionando siempre las necesidades de nuestro distrito. Sea querido correligionario y vecino de Ajaí, siempre trabajo. Ya moñe pregunta a Coanga. Niña, ya moñe a Coanga. Antepea, ya ne, ya moña, yo. Ya instalar el sistema de trabajo en el distrito. Y de la mano de nuestro seguro reelecto intendente. Pero ya podemos ir, yo, Jinacurí. Desde su liderazgo, siempre estuvimos trabajando de esa manera. A ver, siempre proveñan de las herramientas necesarias, o proveñan de la facilidad. Llamamos a la gente en DAP. Llamamos a siempre la sugerencia, las quejas. Ya solucionado, pe situaciones ya presentadas dentro de cada barrio, porque cada barrio de Orecola y siempre la y queja y mía ya. Apeña Gendú, Yamboguatá, hasta nuestras autoridades, Añañaña soluciona. Entonces, ve pequeña diferencia, siempre ñandemos dentro de la comunidad. La ñande vecino, o pucamo ñande y namumburibe, como guajecurindepe, queja y minde, Gendú, Jeraja, trasladada a las autoridades, a oye soluciona. Mumburinde, eso yo pucamo, y gracias, Inde. Y esa pequeña satisfacción dentro de la comunidad pues es muy gratificante para nosotros y nos da fuerza para seguir trabajando. Esas palabras de agradecimiento de un vecino hace la diferencia y nos da fuerza para seguir trabajando. Siempre hay una pequeña necesidad para el oratorio del barrio. Hay una pequeña necesidad de Indebe. Lo podato cojina ape la ñan de plaza pegua arbolito y catuico ahora ayuda a mí con la recolección de las basuras. O sea, de pequeñas diferencias que nos dan la posibilidad, ¿verdad? Entonces, comprometidos a seguir trabajando, a estar comprometidos con nuestros vecinos y de trabajar por un distrito de cada zapá mejor. Una foto en estudios donde ya tenemos la presencia de nuestro querido amigo, el amigo de todos, mi gran líder, Beago Estamache, con Boina, queridos compañeros. Mediante Jae, ahí Coanga Areco, Beago Espacio, para siempre a resaltar. Arecogo espacio dentro de la política casapeña. Él me dio esa posibilidad de estar en trabajo cercano con la gente, por la cual la ñande dirigente escuela, la ñande amigo escuela, ojesá y upea, ya ve trabajo, yo realizaje y voy amado ve con el secretario una candidata, mi ñande allá. Ha amado, como un ajeu, vea, pedido de la dirigencia. Al equipo, a nuestro equipo. Después de mucho estudio, lo accede, lo yo compromete. Y estamos más comprometidos que nunca con la causa. Ya hemos un tema la ñan de campaña política ya. Ya opapotama. Pero opata la campaña política de la opata la ñan de trabajo, la ñan de compromiso. O continuata firme. Y vamos a seguir trabajando. Deja de oír los papeles de la periodo ante la siempre en meta de servicio de la comunidad, trabajando como nos caracteriza a todos los colorados.
2: Así mismo, licenciado doctor Nelsito, brillantes palabras, tu compromiso ante el pueblo colorado de la lista 1 con el 4, que nos enseñamos a reventar las urnas por la lista número 1. Muy contento con acá, un ajé, oye, pues acá venían de Reina Curí, no aguanta 20 más, ya no aguanta 20 más, de candidato intendente en espera, ya, Amado Díaz Verón, allá, ja, hoy Curí, Y pues acá no aguanta, ¿ve, profesor?

0: Francisco haya año popular en la mesa de trabajo, viene el candidato muy contento de contar con la presencia ya. Tengo la ñan del líder, entonces intendente en espera. Ah, está popular es Ginarellapova. La Arellapova, Ginacuri, intendente. Si es que está con toda confianza el pueblo colorado votando es la Amado Díaz Verón, el primer pelle abril, pero ya usted está mandando fotografía, ya cututa, este pueblo, allá oíma hoy. Entonces, este, hace ayer preparado, imagínate, y Francisco, pues que había viajado en mi Paraguay, el Ministerio de Agricultura, pues, ya mejor ya por masaje y gobierno el 18, nada. Ah, tengo que ser tuya lento, vamos a decir Francisco, no hay medio, tengo que ser la jueza intendente la. La falta de la GIC hace allá, pero lo que sí que ya preparamos en la gobierno era intendente la Betty Gran fiesta a los jóvenes organizados en la roesea en la comercia de trabajo y la enderezará en un evento. El escobete y juicio y de juicio y te dije en la mitad de campaña, pero la organizaje está interimba y allá la todo el día, toda hora. Entonces él cobre capacidad suficiente. Entonces el pueblo colorado con el 4 por la lista número 1 de opositantes, porque de guapo, de catupurú, él cobre proyección, él cobre sentimiento, él cobre vocación de servicio y sobre todo ayudar a los más necesitados de nuestra ciudad y de nuestras 60 compañías y los barrios. Entonces se ha despedido de Yuma hacia Jatama, porque. Y bueno, muchas gracias tu presencia. Agradecemos demasiado fortalecer la mesa de trabajo, intendente la de Yuya, vea ya. Aunque me llevo pues acá por orejas siempre, pero muy contento siempre. Ya. Entonces agradecer a Dios por esta oportunidad de estar compartiendo con la gente, con los correligionarios, y no correligionarios, a Dios me puse acá viendo el ejeco a correr. Entonces, ya la era, ahí sí, era siempre, entonces por antes ya me bendecí. 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Muchas gracias, mi querido profesor, profesora.
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1: 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Está la idea del Partido Colorado ahí, o voy a ir a Ubiata, suele y otro lo pide ayer. Y que tú llegas más, ya me voy a poner el 4 de octubre, si Dios permite, el 5 ya te envía por, y después llegamos a Oroguata, Juan, del municipio. 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Muy buenos días, mi querido licenciado Amado Díaz Verón, amigo. Lo agradecen desde corazón. En mesa de trabajo, le compartí y el jagüed, orendié este día. 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
3: Buen día, profesor Francisco. Buen día, cada la querida amiga correligionaria, profesora Fanny Sales de Gutiérrez. Acá el ingeniero Romero también. A nuestro candidato a concejal. Joven, dinámico, el amigo Nelsito Dávalo, es una candidato a concejal, entonces lista uno, opción número 2. Nelsito, ese amigo contento, ajandula, ya una hermosa programación, con este día, ya ya po ajina, ya andupe polka colorado, ya andemos cre. 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Costudiado tocarse todas las programaciones ya como candidato a concejal, está ahí correligionario confiadas y nada de porque todavía vamos a echar un ule y proyecto la y hoja de vida lleva a operar en el sitio pues, a felicitarse porque a repente hija huella lleva a oye por un en la municipalidad como secretario privado por la confianza. Porque hace ya Jaeore Cope siempre pegó colorado o caracterizada vocación de servicio. O entendeu, vea, o gustazo es la política, porque la política no es otra cosa que servir. Es desde su puesto como secretario privado ni atender la gente. O me es respuesta y pide por nada. Lleva a y enseguida mintió hoy ya joma como secretario general. Más responsabilidad, compromiso de trabajo. Aupeche ahí, hoy acerca a la gente.

0: a los dirigentes, a cada ciudadano, cada zapeño, a la candidatura o nace de la dirigencia política, o nace de los amigos, o confiarse, pega con mi tan sugo o pinta pora, pega con mi tan sugo ni atende ni andereje, o me respuesta, o catú, no hay catuy. Se manda mismo a Francisco, profesora Fanny, ingeniero, porque la dirigente, porque eres en duda. La dirigente de Ñandegonañamoí, Ñande candidato fuera concejal, andas ahí de cuatro paredes, sino que ya pope, cada uno, excelente, los 12 candidatos, excelente allá, elegía escuela Partido Colorado. Orecoy, que hay vocación, Orecoy, que hay o confiájese. A usted ahí en el sitio, que. Ja, ella lleva. Sorprendido, eso, pues. Primera carrera, vengo. Oye, candidata, fue como convencional, como joven. A usted, pero yo me puedo que tiene 700, última hora, 700, 800 votos, lleva. Entonces, y pide pona. Hoy, coche, y convencional del Partido Colorado a su corta edad, lleva. Entonces, usted ha ratificado el pedido de la dirigencia. A pedir en mi tema, eso fue bueno, necesito como Colorado, como cabeza del distrito, como dirigente, allá para ABI, lo postar y que se añe candidata a la intendente, ahí postar, ñamba pojanga con ñamba pojaya, como concejal municipal, a sorprender eso allá, a se gustaje, se pañeta, se familia. Allá todos nos debemos a nuestro equipo, a nuestra familia, a Nelsito de Atuoreco y familia, eminentemente allá para Atuoreco, a trayectoria, militancia política, en el caso de licenciado Wilson Dávalo, el diputado nacional, actualmente presidente de la Junta Departamental del Gobierno Departamental de la Gobernación de Casapá, allá va, licenciado Wilson Dávalo, decano de la UMBE. Orecó trayectoria, Orecó experiencia. A la itúa Nelson Dávala, que tú es compañero de trabajo, crédito agrícola, es compañero de trabajo en el Poder Judicial, amigo a carta cabal, Colorado, y que pues, que siempre venía al servicio de la gente, al servicio del Partido Colorado. Sector muy importante dentro del distrito de Casapá del movimiento Honor Colorado, allá baja. 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
1: La presidenta de la Junta de Entrenamiento.
0: Bueno, entonces la ñande candidato orando aceptado iría ya, sé, pero usted no aguanta y cuál porque la presión de la gente, de los dirigentes allá. Oreo ya para subir, Pepe, y escribiste allá, y él aceptó la, porque anda ya yo coy. Cuando el pueblo te da el respaldo, los dirigentes te dan el respaldo, allá para motiva. A los primeros me da cuello el respaldo allá, entonces a ver, y familia, a un pueblo completa. Necesito pintar por nadie. Van a acabar número dos, pero yo que allá. Entonces, felicitarle a Necesito por. Primero porque aceptó. Aceptar es de valiente, como joven, allá vas a aceptar. La prueba está en la vida, tiene aceptación, tiene una confianza de su familia, de su equipo, de los correligionarios y correligionarios y no correligionarios, o representar a la juventud y no solo a la juventud, hoy esperanza en él de que vamos a trabajar mancomunadamente. Ya tiene experiencia como funcionario, ahora va a tener experiencia como concejal municipal, o preparado, joder, su página, la tiempo a llevar. Porque es el Coamba, ese es para el sistema de la municipalidad. La municipalidad, Estado en la exigía, pero no es cuál es la realidad del municipio. Que nosotros somos un municipio que estamos ordenando, que estamos arrancando, de que primero dar la satisfacción a cada ciudadano, a cada casapeño, a los contribuyentes, allá ordenar la casa. Ojalá que en este segundo periodo, porque esto jamás se haya cumplido en todos los ámbitos. Esa huella. Estamba era ya po, contento con lo que hicimos, con la frente en alta, pero no conforme, porque estamba ahí tiro y casturo ya po, a través de este primer periodo, con la experiencia que tuvimos, lo positivo vamos a seguir haciendo, las atenciones en todos los ámbitos, y lo negativo vamos a corregir, lo negativo a través de la experiencia, con el trabajo mancomunado con los concejales. Upe añande, no aleña ni botado. Ya yo cuapaca a zapabe, ya con la voluntad, ya con el empeño de seguir adelante. Upe ya raya, con gran compromiso. Ya di compromiso allá va. O si no, a lo mejor ya butañan de roba y vieja, ya dedicaña de profesión, pero ya con lo más importante, voluntad, compromiso con el pueblo casapeño, como padre de familia, como ciudadano. El 4 de octubre ya ratificado acá. Así agradecerse públicamente entonces a BI el acompañamiento de la gente, de la dirigencia, se mombaretes a huese, familia, añadir candidata, ya voy a decir compromiso de 5 años para estar al lado de cada casapeño. No me digas, pues, gusto, a lo mejor no hay castuña cumplida, yo por eso que haya disculpas, pero más fuerte que nunca este segundo periodo. Desde el día 1, desde el 5 de octubre, llama a Poto Joker. Siempre vamos a buscar la unidad entre los casapeños. A nivel ya dividiste. A nivel oñeñande, alguno oñembo a lejos, cabo, estoy ahí, ya ande vi. Entonces, yo cuá para la casapeño, va esa guapa familia, va esa guapa, a cada esquina, ve ya yo. Che, casapeño de pura cepa. Criado, mal criado, casapá. A elegí, apuntado casapá. Está. Gracias a Dios, a través de los amigos, a través de la preparación de uno, ni a ganar la confianza, esta propuesta recibí a otro lado. Pero es corazón muy despedido, se la almendra de escuela casa para Yarima, apuntarse la casa para los casapeños, ya por intendente municipal, a través de mi partido colorado, me dice, con oportunidad, cuando me dice, segunda oportunidad de. Nuevamente de ser candidato a intendente por mi partido. Apela ese compromiso. Siendo yo ya he ensayado, haya apoyado este compromiso de trabajo con mis compañeros concejales, en este caso con Nelsito, lista 1, opción 12. Nelsito, lo felicitaré públicamente. Lleva lista 1, opción 2. Nelsito, dablo, joven, dinámico. Hacia mí va a ser un lujo trabajar contigo. Ya yo, Cuama. Y con los compañeros concejales allá, excelente. Ya dejó ya por 5 años en el mismo escenario. Upeón Guaré, oye, si acá hay unidad, que el Partido Colorado es grande. De 12, 11, llamo ya, profesor Fanny, llamo ya 11 concejales del Partido Colorado. Y esta vez no va a ser la excepción. Porque la Partido Colorado goña Nerenoy, Pepoca Colorado goña Genduogo, goña Nerenoy, este 4 de octubre ya descubre tener un gran desafío de ir a votar por todos los candidatos de la lista 1. Porque no vale, ñeño votado. El amigo de un Colorado es otro Colorado. Ñandémate, ñeñito, yo quiere. Ñandémate, interna, ñeña tranca mi mío, yo sé. Pero usted presentó, porque tú ya la familia, cada uno, ojo la inyección, democráticamente. O para el 7 de junio, el 7 de Pujareña, donde llamó Imbama, lista uno, todos somos uno. Ja, el amigo de un Colorado es otro Colorado. El amigo de un casapeño es otro casapeño. Ja, me voy a decir casapeño, vengan a Cuba. Todos los candidatos concejales son casapeños de pura cepa. Ñandé, Nayagüerúy, candidato, otro valle. Ñandé, casapeño, Jaisa. Ya yo cuá, Jaisa. Entonces, ñamba apoyeuda, doña Ondive. Muchísimas gracias, Francisco, profesora Fanny. Necesito, ayucente, necesito los saludar. Los saludame de fuerza. Ni ahí a 19, 18 días de la gran victoria del Partido Colorado. De la gran victoria de todos los concejales municipales de la lista 1. Partido Colorado. Hayande, no solamente. Correligionario y correligionario o votatañan de G, cada ciudadano, cada zapeño, porque la lista 1 es la mejor opción. La lista 1 oí progreso, compromiso de trabajo y sobre todo que busca el bienestar y la unidad de todos los casapeños. Nuestro objetivo principal, nuestro compromiso como autoridad, como padre de familia, que cada zapá siga en el progreso, que cada zapá siga en el desarrollo, hasta hoy oportunidad ya de gente. Jau, pegar ya va.

0: No, usted haga ya ayuda, ya es la ya poma, la ya proyectada, es verdad, ya postada en estos cortos plazos como intendente con los concejales municipales. 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Se saludos, se pollo pise añuá a cada correligionario, correligionaria, a cada oyente o en duda gina con ya de programación. Lleva PM por felicitar las 5 de la mañana de BI por su sentido de pertenencia al partido, por confiar en los candidatos, al proyecto, a la lista 1, al partido Colorado Francisco, profesora Fanny, al ingeniero Romero, don Tito, don Castillo, acerca tu imagina, le deseamos pronta recuperación. A Nelsito, vea tú, Jaime hoy. Nelsito, se amigo, lo felicita, se pollo pu. Anden, dije, porque eres ponlaza, amigo, eres cua aceptación. Y acu, eres pintar ponlaza, acu ponlaza, de cara, ya a los votantes, upecha ahí de amigos, cuera, correligionarios y otros candidatos a concejales. PTI selección, casa peña, ya la mata. Candidatos de lujo, ya de cojo, en todas las opciones de la lista 1. Entonces, ya está lo alegro la año de su coche, pero la 11 mía mínimo lleva. Ya se acá uno mismo, oiga tú, si no que tú la partido Colorado con tu chat. La Unido Invencible. A creerse que con vuelta peña mongueta. Los 12 concejales. Entonces, mi agradecimiento a cada uno. Mi saludo especial a cada correligionario y correligionaria. Y recordarle que este 4 de octubre, ya Japaiteca, Zapeño Jaisa. Oyo Poy, Aniqueñaneate Andy, ya haya votado por el futuro, por el progreso, por el compromiso de trabajo, por la mejor opción para los casapeños. 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Muchísimas gracias.
1: La pinta se gusta, se gusta. Son los intendentes. Ya yo fui puesto pata más, ya que más ahí. 2 semanas últimas.
2: Sí.
1: Y que tuve intendente, ya pedí, me llevé por.
2: Entusiasmo
1: a tocar un punto de vital importancia. Primero, ya llamamos el tema de semanas. Y ahí que tú me vayas a oficializar la día sábado, la programación, mi querido intendente. Pues ya proyectar, y segundo, ya hemos ido faltando 2 sábados. Ya hemos más agua. Y que tú hagas ya hemos la de hora a mí, hora para todos más atentos. 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Segunda pregunta, ¿va a este cuerpo hoy en la año de fiesta de la juventud?
0: Bueno, profesor Francisco. Hoy me ha confirmado la programación para este sábado y el otro sábado. Ya con 2 sábados últimos, ya le costaba 2 a 3 horas, posiblemente las 6 o las 7. ¿Usted anda más? ¿Dónde anunciamos?
1: No, a las 7, bro. Bueno, pues están los
0: oídos. Porque hoy la oíjina fiesta entre los payos, un año de DJ. 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
1: no, ahorita, ahorita.
0: 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Va a ir porque o marcajina lluvia viernes sábado. Ñan de gola ya está, lleva ya a hacer como corresponde, que no haya preocupación. A veces hay peligroso ahí y siempre cuidando la integridad de todo, sobre todo allá. Pero no hay decisión, vamos ya con la tecnología, a lo mejor con Carubi. Cada intendente, profesor Manuel Los Campos, niño Roñez Reunita, con los concejales municipales, ahora decidí como grupo, como amigos, como organizadores, lleva Oreco, intendente que era la organizadora, con la cabeza, lleva, pero creemos conveniente, posiblemente en un 90% ya suspendida. Hay malas noticias, pero sí, Oreco me ha fijado, gobierne y 8-25. De septiembre para lleva ya polas o marca ponas y nada la tiempo para allá, inclusive jacueta más y suerte se gina la joven escuela por algo pasan las cosas ya, pero todavía no está
2: a confirmar.

0: Seguramente al mediodía, esta tarde, vamos a tomar la decisión final, siempre buscando el bienestar de todos. Entonces, UPAPTI primicia y APM, ayer tenía adelanto, pero que no es práctica
1: Oficial.
0: oficial, pero ya UPA otro lado, si nada, ya. Entonces, serían los mismos artistas, ya me invité, ya están los detalles, ayer. Ah, profesor, entonces, con sábado, después de la de programación de lunes a sábado y la otra semana de la misma manera, porque hoy llora la gente, no de 2 horas, cuando a 2 horas y media, ya hay misma César, ya porque estamba ella, ya candidatos de primer nivel, los concejales municipales, en este caso Nalcito Dávalos, lista 1, opción 2, o pinta Nalcito, ya.
1: Ahora calculada, licenciado Jovaité, pues ya de frente por mí, de que convencional lado, pues tío, iba 800 pavos y que, güey. A conjunta que llegué casi 900, han ausentado la lista 1, opción 2, o sale la 1200 a 1300 votos, o puede hacer las hechas y nada, licenciado Amado.
0: Bueno, o sea, ayer despedimos a Quiripeo, se moñé ayer, ayer vas a güey, se moñé a cara cuente, y a Yusenta a saludar en el sitio, pues ya yo corresponde, supe, Quiripeo, lleva oí, en todas las programaciones, lleva un ley proyecto, ley compromiso de trabajo, su experiencia, su hoja de vida, de cómo su militancia política dentro del Partido Colorado, como joven, ya vamos ahí, güey. Actualmente convencional, de la seccional colorada número 120 de Casa Boba, Ñanguajeyo me haré a actualmente candidato a concejal del Partido Colorado, opción 2, por algo lleva orecó aceptación, orecó confianza de su equipo, de cada correligionario, correligionaria, Jacebe Guará, mi querido correligionario y correligionaria, Casa Peñoscuera, Jacebe, te di lujo de que en el sitio Dávalos esté trabajando como concejal municipal a mi lado con el ejecutivo municipal, porque Orecó compromiso de trabajo, Orecó juventud, a sobre todo Orecó vocación de servicio. Entonces, necesito ese amigo, darlo a Iván de Vía, ayudo a saludar a un barete, a lo felicitar y por aceptar la candidatura. A ver, tema ya de cocina la Paraguay, digo allá, el 4 de octubre ya de cocina carrera, a ver, carrera, veo, ya Partido Colorado. UPB. El amigo de un colorado es otro colorado. El amigo de un casapeño es otro casapeño. Ñandé, todos los candidatos en la lista, uno, casapeño de pura cepa. Entonces, necesito hasta la victoria final. Muchísimas gracias.
2: Así mismo, mi querido y gran amigo, licenciado Amado Díaz Verón, Ñandé, seguro intendente reelecto de Casapá. Ahora lo digo la reelecto. 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Una vez más, el voto de confianza del pueblo casapeño va a ser para nuestro gran amigo, el licenciado Amado Díaz Verón. Añase por ambaiteta, queridos correligionarios. Aniqueña genduti. Umi. Oñe eaco Ya moí la ñan de voto de confianza ya depositado por el amigo Amado, que siempre está al servicio del pueblo. Ya tenéis testigo del trabajo que se viene realizando. A ver, os proponemos un guareore la candidatura a nuestro equipo, a nuestro equipo de trabajo, a nuestro equipo familiar. No lo dudáis ni un segundo. No lo moí oí la ovaleta pa, o no la pena. Roico oí la ovaleta a la pena. Sino que hay otros compromisos y otros desafíos que siempre te hacen pensar un poco, ¿verdad? Pero del lado de nuestro candidato, con su trabajo, con su compromiso con la ciudadanía, no lo dudáis ni un segundo. Entonces, muy orgulloso, muy agradecido primeramente por recibir una propuesta, por confiar en mi persona. A Roger Poy, Peñamesú, Orea en la cancha, y Yiquere, Tero, Mbapo, Jangua, porque Roy Koala hay capacidad, Roy Koala, Mbapo, la hiciste.

0: tema de trabajo a Jorge Gustav. Entonces lo acompaña Sechu, ve. Con siguiente periodo 2026-2031, ve. Ahora yo comprometeron más a Ponamon Yusquere a beneficio de toda la ciudadanía Casa Peña. Con mucha responsabilidad, con mucho compromiso. Ayangui Baitema la ñan de elecciones, queridos compueblanos. El 4 de octubre ya estamos aproximadamente 19 días. 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Ay, si quieres, te vamos a ver mi persona en el sitio Dávalos, lista 1, opción número 2. Ya, interna, ya sé por la interés, Macuri. Tuvimos buena aceptación, reflejo del trabajo que venimos realizando. Y una vez más, pedirle su voto de confianza, su apoyo para estas elecciones generales. 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
2: Y por ahí te digo este día de programación radial, ya ñe en Dupaité, jeta y te di la saludo, Guajeña Andeve. Apeisa, vamos a hacer llegar a mis queridos ex compañeros del IFD, oña Yepusacape, a Beijina, Cuejo, ya poche, vete en fiesta, tu chapa, Yepeba. Agradecerte y chupecuera y muy especialmente también a la directora, a los estudiantes, futuros maestros. Estoy muy agradecida y también por los mensajes. Cada mensaje que iba leyendo, profesor Francisco, acá en el sitio, caían lágrimas en mis ojos. Pero eso era de alegría de llegar a esta etapa. Y bueno, mi misión como docente en el magisterio, en esta institución emblemática, es un ciclo ya, no digo cerrado, pero pasando yo a otra etapa y estoy muy feliz, muy contenta, muy agradecida. A pesar ya hay teoría lleva Francisco, hoy entusiasmo, fervor republicano, a coste de Acatuñan de Mombarete, porque ya agradezco el acompañamiento de dos grandes amigos, a Eva Gina, el intendente, seguro reelecto, Amado Díaz Verón, por la lista 1, a Upecha Bein del Cito Dávalos, seguro concejal, opción 2. Muchísimas gracias. ¡Viva el Partido Colorado!
1: ¡Viva!
2: ¡Viva Amado Díaz Verón!
1: ¡Viva!
2: ¡Viva los 12 concejales!
1: ¡Viva!
2: ¡Viva las damas republicanas!
1: ¡Viva!
2: Muy buenos días y con permiso.
1: 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Entonces, si amigo, llama de cargo del micrófono de mensaje final.
0: Asimismo, profesor Francisco, licenciado Amado, profe Fanny, el amigo Oscar, gracias por la invitación al equipo de prensa, por la oportunidad de estar nuevamente acá con ustedes en la radio. Seré guarabete y honor, amigo Abe presente. Y andar en Dupal la ciudadanía, un orgullo para mí poder venir a compartir con ustedes acá. Ya yo topa lleguita, Dios mediante, con mediodía. Y en las siguientes programaciones, hasta nuestro gran cierre de campaña que ya se avecina. Decirles, queridos correligionarios, amigos, vecinos, Ñandengo, Yareco, próximamente ya tiene desafío a ya sellada la gran victoria del Partido Colorado este 4 de octubre, que está a la vuelta de la esquina. 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Soy un joven que conoce de las necesidades de nuestro distrito, que conoce las necesidades de cada barrio, de cada compañía, porque Yaguatágina, allá continuata Yaguatá. 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Muchas gracias.
1: 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Hemos venido a hacer anticipadamente o coordinar con el ingeniero Gustavo. 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

0: Aquí estamos arrancando la mañana, señores.
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0: Jornada del día miércoles, mitad de semana, 16 de septiembre. 7:45 en la República del Paraguay. Muy buen día para todos. Placer de saludar a cada uno de nuestros oyentes en la mañana de hoy a través de la 103.9. Buen día.
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0: Sonido de los auténticos decadentes con la cual estamos arrancando la

36 minutos en la República del Paraguay. Buen día para todos. A partir de este momento habilitamos el 7403-900 para que te contactes con nosotros. Mitad de semana ya de vuelta.

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0: 8 de la mañana con 13 minutos en la República del Paraguay. Señores, aquí estamos a través de la 103.9.
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0: 24 minutos sobre las 8 en toda la República del Paraguay. ¿Cómo andamos? ¿Todo bien? ¿Todo tranquilo? Jornada del día miércoles.
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0: 16 de septiembre. 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
0: 8:27.

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0: 8:49.
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0: 74-103-900, contactos en la mañana.
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0: César, ¿puede ser la música de Prince Royce? Te robaré esta noche y doy la vida por un beso de ese sí. Bendecido mitad de semana para ti. Gracias, Noé, por la sintonía. César, pasa la música. ¿Quién te dijo eso de Luis Fonsi? Desde Buyapel, saludos.
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0: César, ¿puedes pasar la música Botella Envenenada? Dice Luz.

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9 y cuarto, 17 años. Qué lindo clásico. 9:15 en la República del Paraguay. Estamos a mitad de semana. La mitad más uno del mes. Día 16.

9:16 en la República del Paraguay. 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

0: Prele Mateus, Algon Boy, qué buena música, buen comienzo en esta mañana. Hermosísima mañana, con una temperatura más que agradable.
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0: Bienvenidos a nuestro territorio de buena música. Quien les habla, Gumi DJ, conducción, musicalización hasta las 12, hasta el mediodía. 10:09. Momento de seguir escuchando lo mejor, ¿les parece? Encontramos esto de Alina Romo. Que vengan los bomberos. Territorio DJ. Nuestra línea está habilitada 0974-103-900. ¿Está bien? Reitero, 74-103-900.

0: Juan Luis Guerra consume, sube la bilirrubina. 17 de las 10 de la mañana, señoras y señores, avanzando nuestro territorio de buena música, nuestro territorio DJ. Qué linda mañana ya, hoy miércoles 16 de septiembre. Felicidades a todos quienes cumplen años, quienes festejan algo importante en esta fecha. ¿Cómo es? Daniel, ¿se acuerdan del tema? Daniela Romo es. Clasiqueamos un poco. Hasta mañana. Un tema que suena pero muchísimo.
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0: ¿Qué?

Bueno, estamos aquí, voy a ir cumpliendo que la gente nos auspicia rápidamente. 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Qué lindo tema nos piden. 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No hay que equivocar, Daniel Yaudi, ¿sí? 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Qué lindo tema nos piden, ¿eh? Algo del general. Alza la mano. ¿Se acuerdan? El general, vamos a escuchar. Jessica, saludos. Van llegando los mensajes 0974-103-900. ¿Está bien? 74-103-900. Son las 10 de la mañana más 20 minutos. Uno de los temas que suena, pero suena y no más gana. Los Greys, hasta mañana. Un clásico, pero se escucha. Es como si fuera un tema nuevo, ¿verdad? Y si ustedes piden, aquí estamos nosotros para complacer. 0974-103-900, nuestra línea. Nuestro encuentro cada mañana de 10 a 12. Aquí a través de la 103.9 Yeruti FM. Somos un territorio de solo buenas canciones.

0: Eran dos canciones hasta mañana junto a los Greys, uno de los temas más solicitados por ahora, y yo creo que va a ser por un buen tiempo. Va a liderar como aquella vez fue la canción de Lalo, por ejemplo. ¿Se acuerdan? Bueno, pasó y ahora llega este temazo, este que se escucha ahí. Pero muy buen tema es. Los Greys tienen, pero lindas canciones, son varias. ¿Cuál era el otro que es muy lindo? Te imaginé, por ejemplo. Qué buen tema. 27 de las 10.
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Bueno, 0974-103-900. Hola, Nati. San Carlos, por ahí nos escuchan también. Pedían música tropical y con mucho gusto. De enseguida, en el próximo bloque, vamos a pasar el tema del general. Tengo unos cuantos temas y tengo que elegir por lo menos dos para hacerle escuchar a Jessica. Saludos a quienes trabajan en este horario, a quienes toman un tereré, a quienes viajan, a todos quienes nos eligen. Como cada mañana, estamos de lunes a viernes en este horario, aquí a través de la 103.9. Somos Radio Yiruti FM, Territorio DJ.

años son los cinco del ritmo cantando una muy buena canción. Dicen que los hombres no deben llorar, dicen. Bueno. Van llegando los mensajes 0974-103-900. Atención.

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0: 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El general, ¿cómo es que dice? Muévelo, muévelo. 38 de las 10.

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1: Dos del general, ¿se acuerdan? Son clásicos, ¿eh? Casi no pasamos, no sé, porque muy buen ritmo tiene.
2: El general les enseña.
1: Si la gata se amotina, ¿verdad? Ya enseguida. 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

Mateus con su Why de ser, ahí está, 0974-103-900, nos pedían esta canción y después de mucho nos hicieron recordarse, qué buen tema, verdad, un lindo éxito, que en un momento arrasaba también, Su pedido va al aire siempre aquí. Ustedes piden, nosotros nos encargamos de complacer. 0974-103-900, esa es nuestra línea, ¿está bien?

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Hay música, sí, la mejor música pasa por aquí, como siempre, como cada mañana, 103, son las 103.9. Fugitivos. Lo que quedó. 5-5 de las 10. 0974-103-900. Esa es nuestra línea. En esta linda mañana tenemos música para seguir bailando, disfrutando, escuchando lo mejor a través de la 103.9.

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0: 17 de las 11, pajaritos en el aire.
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0: Lindo clásico, ya verás.
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0: 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Estamos hasta las 12 aquí en Radio Yeruti FM 103.9.

A Marte me hace bien los cinco del ritmo. 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

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Estamos a segunda hora, a las 11:30. Música en la mañana.

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Bueno, estamos de regreso, 43 de las 11, hacia la parte final de nuestro encuentro. Última pausa, ¿verdad? Después de un bloque de... Qué lindo el tema, me encanta. Sin límite, vamos a escuchar. 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Pa. ABAC con nosotros. ¿De cómo será? ¿Cómo andamos, Rafael? Te había escuchado todavía enseguida. 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Esto es bueno, esto es bueno. Mensaje importante, vean. Enseguida respondo. Ya escucho de audio, Rafael. ¿Qué el... Va el tema ya, va el domingo, nos estamos preparando ya. Y nos vamos antes nosotros. Antes para llevarla. Ya está, ya. Ya recopamos el pedido. Hola, mi querido amigo. Allá por Buenos Aires, yo ya te leeré. Feliz miércoles. Alicio, Mate Cove será, un abrazo. Laburando a full por Buenos Aires. A lo de Camilo, me pido amor si hay tiempo, si no mañana. ¿Está bien? ¿Está bien? ¿Todo tranquilo? ¿Todo ok? Me encanta. Así, ¿ya está? 45 de las 11, venimos para despedir enseguida.

Tú pierdes más, mojado. Nosotros llegamos a la parte final, otra edición más de nuestro encuentro, de nuestro territorio de buena música, territorio DJ. Saludos, en fin, a todos quienes nos escuchan. Despedimos la edición miércoles 16 de septiembre. ¿Cómo es? 54 de las 11 ya, qué rápido. Bueno, enseguida el especial de la lista 1, a las 14 Gustavo Alberto conduce el bus de la tarde, 17 horas Darían Ramírez el especial de KB Music y Rod Cell, 18 horas Alejandro Iberos con sus 03, mañana 5 de la mañana el especial de la lista 1, después viene el compañero César Ramírez para conducir turno mañana, la buena onda, la buena música y las principales novedades hasta las 10, horario en que llegamos nosotros. ¿Está bien? La invitación para que escuchen las distintas programaciones de Yeruti FM 103.9. ¿Nos vamos con qué? Piscatunga y Tinga, Guardianes del Amor. Yo soy Gumi DJ, el placer de siempre. Mañana a las 10 y minutos aquí estamos en Radio Yeruti FM 103.9, Dios mediante. Será hasta entonces. Saludos, chao, gente.

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0: 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catupurijaisa, ya pota, más o día verón, intendente municipal reelecto de Casapaja, Gendi B. Yepitazo Catupirí Arandupe, 12 integrantes de la selección Casapeña que pueden ser titulares en cualquier mundial. Acuera concejales municipales de la lista 1. Apeape, Niemonguetaro, Romoñez siempre, Apica, Tuanguaisa, Pepe y Cuan, Baisa Paoñen, Bapota, Penendi B, JPM, Guará. Ja. Que era el botú PTI, Jacuanga P. y botúa tuya a Bellaoímala en el jardín de Radio Yerutí. Es un gustazo enorme, licenciada Miriam Román, iniciar desde hoy este trabajo que vos venís a aportar, a sumar con todos nosotros acá para estimular a la gente a conocer a profundidad todo el trabajo que va a hacer la lista 1 a través de Amado Díaz Verón y de los 12 concejales. Buenos días y bienvenida a este jardín florido de Radio Yerutí.
1: Muy buenos días, don Luis, a toda la audiencia, Willy. Es un placer ser recibida así en una programación tan amena, ¿verdad? En donde estamos de alguna u otra manera trabajando intensamente, como dijiste hace rato, ¿verdad? Por la lista 1, por el licenciado Amado, para que vuelva a ser intendente de la ciudad de Casapá y que pueda ser acompañado por la mayor cantidad de concejales, excelentes personas que hoy día están acompañando el proceso de la lista 1. Soy yo la agradecida, soy yo la que da ese agradecimiento, ¿verdad?, para poder de alguna manera demostrar de que la unidad siempre va a ser el camino, el respeto. Y sobre todo, ¿verdad?, trabajar conjuntamente por un Casapá más progresista y sobre todo con sentido humano.
0: Ahí está. Vos dijiste una gran verdad. El camino verdadero es la unidad.
1: Totalmente.
0: No se puede propiciar unidad en la lista 1 y después se sale ahí entre el pueblo, no hay unidad. Porque todos tenemos que trabajar juntos por el progreso, por el desarrollo integral de Casapá, y Casapá merece eso, merece, claro, que sus ciudadanos trabajen todos juntos. Yo siempre digo dos cosas: la linda Casapá y que Casapá es una ciudad universitaria, y tenemos nosotros los habitantes, ¿verdad?, los ciudadanos que vivimos acá, portarnos de esa manera, ¿verdad?, justificar de que somos la linda Casapá y somos una ciudad universitaria. Dijiste una gran verdad, tenemos que aportar todos juntos, tenemos que trabajar. La unidad es el camino, la unidad como casapeño. Y si el Partido Colorado Unido aporta para eso, mejor todavía.
1: Y totalmente. Lista uno total. Totalmente. Yo creo que justamente somos uno de los partidos que siempre ha propiciado dentro de su estructura la democracia. Por eso tenemos internas, por eso solemos trabajar en diferentes aspectos en la interna. Tenemos los resultados. Y siempre somos criteriosos en cuanto al resultado, en fin, ¿verdad? Y eso es lo que hoy conlleva a tener nuestros candidatos oficiales y ser legítimos. Y esa conducta política, esa conducta partidaria, es lo que nos motiva también siempre a seguir forjando ese camino, ¿verdad? De lo contrario, no estaríamos respetando las decisiones de la mayoría y eso no condice con lo que viene a ser los proyectos y sobre todo lo que es nuestro partido en sí, ¿verdad?
0: Sí, porque sería un

0: Tendrá sentido que nuestro partido sea ejemplo, ejemplo de cómo se maneja la conducta política, haciendo, por ejemplo, el proselitismo previo, participando en la interna, respetando los resultados, sumándose al ganador y trabajar todo por la lista 1. Y sería un contrasentido que nosotros propugnemos eso, pero después, como se dice en Guaraní, ya perdeña, ahí no nos sumamos, ¿verdad? No nos sumamos a la lista 1, porque acá ya no hay personalismo, acá ya es el partido,
1: Así
0: la
1: mismo,
0: ANR.
1: tenemos 12 candidatos a concejales,
0: De primerísimo nivel.
1: excelentes personas de servicio, uno mejor que otro, a elegir el pueblo casapeño tiene, ¿verdad? Entonces, tenemos un candidato que fue electo en una interna, ¿verdad? Por mayoría, entonces, una persona que ya ha estado 5 años en la municipalidad, debe seguir aportando más. Yo creo que por eso hoy día el pueblo volvió a confiar en él en las internas y nos toca hoy, ¿verdad? Como todos y todas, trabajar por nuestro partido para seguir haciendo llegar progreso. Siempre va a haber falencias, siempre va a haber dificultades, pero es parte del proceso, don Luis. Yo creo que nunca vamos a satisfacer todo, pero siempre vamos a hacer las cosas.
0: Amado es el primero que dice, yo suelo decir siempre, nosotros como seres humanos, y vos conocés ese concepto como docente, somos perfectibles.
1: Sí.
0: Eso quiere decir que podemos tender y buscar la perfección. Y Amado siempre dice que él sabe que hay que hacer más, él sabe que se puede hacer más, él sabe que si se cometieron errores involuntarios durante el desarrollo de su gestión, para eso tiene la segunda oportunidad para enmendar esos. Él lo dice, no es que nosotros
1: Sí.
0: lo mencionamos. Entonces, si el propio sujeto de la gestión municipal, que es el intendente, reconoce que hay cosas que se deben hacer, se puede hacer, no tuvo el tiempo suficiente, no tuvo los recursos dentro de ese tiempo, si se cometieron errores, para eso está la segunda oportunidad para enmendarlo. Por eso que Miriam
1: Y el
0: confía,
1: pueblo elige.
0: elige, el pueblo eligió con todas esas verdades, ¿verdad? Conociendo esas verdades, le eligió, y por una indiscutible mayoría, porque la mayoría de tu amado tampoco se puede objetar, ¿verdad?
1: Totalmente.
0: Dicen los que conocen que este fue el proceso electoral más controlado, más vigilado, porque imagínate que esto abarca no solamente un lugar ni una candidatura, ¿verdad? Abarca 260 municipios. Internacionalmente fue el más verificado, el más controlado, fue el más auditado por propios y extraños, y aún así hubo resultados, ¿verdad? Hubo
1: Así mismo.
0: resultados que son innegables a favor del Partido Colorado. 243 municipios ganados, no, no es una broma.
1: No, y justamente por eso, ¿verdad? Yo creo que hoy cada uno desde el lugar donde nos toca trabajar por el partido, siempre tratamos de hacer lo mejor, siempre tratamos de servir. Hay personas que vamos a hacer monedita de oro para uno, para otros no, eso es normal. Muchas veces cuando entramos en política, cuando trabajamos en política, buscando el bien común de la gente, ¿verdad? Tenemos esas aristas, pero hoy día yo creo que nosotros estamos muy fortalecidos, tenemos excelentes candidatos a concejales, uno mejor que otro. Yo creo que el licenciado Amado va a tener una gestión mucho más sobrellevada de lo que fue el periodo anterior. Y nada, confiar en todo este equipo de trabajo, confiar en toda esta gente que hoy día siempre ha demostrado que siempre ha estado para Casapá, de alguna u otra manera, ¿verdad? Y eso es lo que va a hacer que este 4 de octubre la contundente victoria del Partido Colorado una vez más en el distrito de Casapá.
0: El departamento de Casapá tiene 11 distritos,
1: 11.
0: 11 intendentes colorados. O
1: El
0: sea que,
1: 4 de octubre así otra vez va
0: sí,
1: a ser,
0: bueno,
1: Dios mediante.
0: a lo que yo quiero llegar, el pueblo no se equivoca, el pueblo tiene su razón, porque en el cuarto oscuro es el ciudadano, su conciencia y su sentimiento. Y
1: Así
0: eso es lo que
1: mismo.
0: guía su mano para introducir el voto, ¿verdad? Para marcar el
1: Totalmente.
0: voto. Entonces, el pueblo ahí dentro del cuarto oscuro eligió, porque ahí ya salió su sentimiento, su inteligencia, su decisión, su corazón, su razón, y eligió, y es indiscutible. No en el departamento de Casapá nomás, en todo el país es aplastante la mayoría del Partido Comunista.

0: Y es lo que nos motiva, ¿verdad? Creo que hoy día estamos trabajando intensamente todos los candidatos a concejales, el candidato a intendente, las damas, los jóvenes, la gente de prensa. Creo que es un equipo humano tan grande, tan maravilloso, y que la gente ve eso, ¿verdad? La gente de alguna manera valora también. Y nos toca hacer lo que hoy hacemos, don Luis, ¿verdad? A mí me toca, por ejemplo, hoy venir a acompañar a una persona que yo estimo muchísimo, ¿verdad? Don Luis sabe eso. Y soy muy bendecida por eso, ¿verdad? Porque creo que la política, la religión, el fútbol te dan muchas, muchas felicidades. Y una de ellas es compartir con gente que siempre ha querido servir a la gente.
1: Bueno, ahí vos estás diciendo, nosotros tenemos una forma de siempre mencionar el trabajo con la gente, ¿verdad? Nosotros siempre destacamos la presencia de los candidatos en el portón del correligionario, en la vereda del correligionario, en su calle, en la boca calle, en el barrio, en la compañía. Nosotros siempre destacamos ese trabajo, ese contacto personal, aunque sea esa corona y cuando, sí, podemos decir nosotros, ¿verdad?
0: Sí, así mismo.
1: Porque está comprobado urbi et orbi, de aquí al resto del mundo, que las redes sociales no ganan elecciones.
0: No.
1: La agresión no gana elecciones. El que te conozcan desde lejos y nunca te tuvieron cerca, tampoco te conocen. Te conocen como para que vos seas un candidato ganador. Y si de repente ahora nomás aparece, ¿verdad? Pero nunca estuviste, hace 2 meses nunca te vieron trabajando con la gente, tampoco gana elecciones. Y suelo decir, y vos conocerás como correligionaria, por eso el Partido Colorado es gobierno distrital, departamental y nacional, porque siempre trabajamos con la gente, antes, durante y después del periodo político eleccionario.
0: Sí.
1: Ese no es ni un secreto, ¿verdad?
0: No.
1: Y es
0: siempre
1: la razón
0: servimos.
1: Del triunfo. Siempre.
0: Siempre. Y creo que ese es lo que hace la diferencia tan grande en las urnas. Ese servicio que siempre se hizo.
1: Ese es lo que la gente ve el día del voto, se va y siente, está fulano con la mía que se envía, fulano como se visita.
0: Sí.
1: Fulano con.
0: Fulano nunca andas a Saraya Shehui.
1: Claro. Entonces,
0: siempre llamando a Yipi Shereje.
1: Ese es el lo que guía la mano hacia la ranura y el
0: teclado. Un shekeri, shereshamille pe aibaino. Entonces son cosas que hacen que tengamos siempre un plus más.
1: En el cuarto oscuro sale eso.
0: Totalmente.
1: Ese es el secreto que nosotros los colorados hemos descubierto. En el cuarto oscuro sale la
0: ahí
1: verdad.
0: Ahí sale el sentimiento.
1: Sí, vos podés ganar en la previa, pero en el cuarto oscuro te va a ir verde. Y las cifras dicen todo,
0: totalmente,
1: hablan.
0: Totalmente, don Luis. Por eso yo como yo te dije, ¿verdad? Cuando me invitaron para participar, también agradezco de paso al candidato a intendente, ¿verdad?
1: Qué feliz iniciativa tuvo. Qué inteligente, amado, ya te invitó a vos.
0: No, así no, yo me voy a quedar todo con vergüenza.
1: Vos vas a hacer un pireo ahí más para él.
0: ¿Por qué, Pico?
1: Porque él viene y le encuentra a todo cerrista acá.
0: Y yo soy cerrista.
1: Y por eso un pireo, él es olimpista. Bro.
0: ¡Ah! Él es olimpista, cierto. Sí. Upe, a mí le hay pecados a era.
1: Viene acá, le encuentra una mesa de 5 toitos cerristas.
0: Y yo soy cerrista y guaraní. Gracias, campeón, dicho sea de paso. No, es que realmente, por eso yo justamente te dije hace rato, don Luis, yo creo que el fútbol, la política, todo servicio que uno haga, siempre está ahí el Partido Colorado. Siempre, de alguna u otra manera.
1: Y Amado sintonizaba en tu línea futbolística, él fue integrante de la selección, igual que Pipo. El salonista de primerísimo nivel, fue presidente de la Liga Casa Peña de Fútbol, y cuando entregó, saldó las cuentas, dejó saldo cero.
0: Sí.
1: Dejó saldo cero.
0: Y pecado vaiminte, olimpista. Upeaminte.
1: Por eso te
0: Upeaminte.
1: Te incorporaste vos de hoy
0: a con la 12, guacerrista me metera. No hay caso hoy.
1: Le hemos pidido ahí más. Puro río para pasar este momento.

0: Bueno, y justo hoy tenéis. Mañana se han ido otra vez, ¿verdad?
1: Voy a venir, sí.
0: Y pasado, y pasado.
1: Y sí.
0: Entonces yo le decía a Roberto Héroe que siga viajando nomás con el obispo. Con el, con
1: ¡Ah,
0: el,
1: Roberto!
0: que siga viajando con el obispo.
1: ¡Socorro mío! ¿Por qué? Con ganas. Si no, don Roberto tiene que estar también.
0: No, él tiene una misión pastoral muy,
1: Muy
0: muy
1: importante,
0: importante, ¿eh? Y que
1: sí.
0: siga nomás.
1: Se ríe Willy.
0: Me gusta vos tener el concepto muy claro de que el coloradismo, cómo debe ser el colorado, ¿verdad?
1: Sí.
0: En función de una campaña política, participando de las instancias, hemos superado ya la instancia previa, que es las internas, ahora estamos por las nacionales, pero después de ganar tenemos que ser ciudadanos casapeños,
1: Totalmente.
0: trabajar así, tan unidos todos, ¿verdad? Ahí ya no es lista uno, sino lista casapa.
1: Y justamente yo creo que esa lectura es lo que tenemos que tener todos los ciudadanos. Las elecciones, tanto internas como generales, nos dan la posibilidad de elegir. Es el pueblo que elige, don Luis, a sus representantes. Y nos queda nosotros acatar la decisión de la mayoría. Por eso estamos en democracia. Creo que eso es un plus que tenemos nosotros como país, como distrito, como departamento. Y hoy día lo único que yo siempre suelo decir, donde nosotros también salimos a recorrer por las compañías, ¿verdad? Con los amigos, con los que siempre solemos hacer servicio, con las personas con quien siempre acompañamos, ¿verdad? Que la política no es solamente de momento. La política tiene que ser siempre. El servicio tiene que ser siempre. Entonces, yo creo que eso, ese respeto, muchos nos ganamos. Y hoy día estamos forjando y respetando esa línea de trabajo, ¿verdad? Porque de lo contrario, vamos a salir de ese menester y vamos a actuar de una manera incoherente. Y eso no está bien. Yo creo que hoy día tenemos excelentes personas que nos pueden representar, que nos están representando por la lista 1. Y nos toca a todos nosotros hacer nuestra parte para que eso se concrete el 4 de octubre, con nuestro voto de confianza, eligiendo cada uno su candidato a concejal dentro de los 12, ¿verdad? Para que podamos llevar mayoría absoluta de colorados en la Junta Municipal y siempre hacer lo que hicimos, ¿verdad? Desde hace mucho tiempo, que es ayudarle a la gente y tratar de buscar todos juntos el progreso. Cuando salgan los resultados el 4 de octubre, ya no es colorado, no es liberal, no es encuentrista, febrerista. Es representante genuino de todos los casapeños. Eso hay que entender, don Luis.
0: Sí, hay que entender, pero después de entender hay que aceptar también, porque poder entender.
1: Totalmente.
0: Acá nosotros tenemos una verdad dentro de casapa. Y hablo de casapa, pues estamos acá nomás, ¿verdad? Pero eso es una verdad nacional. Nosotros somos expertos en el proceso democrático. Participamos en la interna.
1: Una de las internas de Colorado son las más fuertes.
0: Sí. Algunos dicen sangrienta, sangrienta en el sentido, no es que corre sangre, ¿verdad?
1: No,
0: Nuestra
1: no,
0: sangre,
1: no.
0: sino sangrienta en el sentido de la intensidad,
1: La
0: de la
1: intensidad
0: intensidad.
1: del...
0: Bueno, pero después ya hacemos el periodo de desarrollo del gobierno, en este caso municipal o departamental o nacional, hasta la próxima interna,
1: Totalmente.
0: ¿verdad? Somos los únicos. Te digo otra cosa. 2.830.000 afiliados tiene el Partido Colorado y ningún país del planeta Tierra, ese Apuá, ningún país tiene dentro de ese país un partido con 2.830.000. Rusia seguramente habrá tenido 80 millones, digo, es obligado, al nacer ya te afilian.
1: Sí.
0: Pero estamos hablando de nosotros que nos afiliamos espontáneamente,
1: Espontáneamente.
0: libremente, después de ser mayor de edad.
1: Totalmente.
0: Entonces, esa diferencia del Partido Colorado no la tiene nadie. Y ¿sabes qué? No la va a tener nunca nadie. Y dentro de esa inmensa mayoría es que nosotros realizamos nuestra

0: extensas jornadas previas a la general, que son las internas.
1: Son las internas.
0: Y tenemos
1: tenemos esa gracia, esa virtud que el partido nos da para poder elegir en internas a todas las personas que quieran presentarse, a pugnar por un espacio dentro de la lista 1.
0: Por eso que nuestras autoridades son legítimas.
1: Totalmente.
0: Por eso son legales, porque pasan por los procesos, ¿verdad? Es la previa y luego las generales. Y el que valida es el voto del pueblo.
1: Totalmente.
0: Vos tenés que irte ya, Miriam.
1: Sí, señor.
0: Pero mañana más tiempo.
1: Sí, sí, ¿verdad? Yo, como te estaba comentando, sí, sí. Comentarle también a la audiencia, ¿verdad?
0: Horario laboral.
1: Horario laboral, también tengo que acudir a mi lugar de trabajo. Pero siempre estamos trabajando, ¿verdad? Y eso es lo importante, es importante que la gente sepa. Desde donde nos toque, ¿verdad? Siempre tenemos que forjar nuestra bandera roja. Era la bandera de Bernardino Caballero, motivar a los jóvenes que puedan sumarse a un partido que siempre de alguna u otra manera ha estado para la gente. Se puede decir mil cosas se puede decir por nuestro partido, pero Partido Colorado Oyente o Peila, hoy a la mitad, Upeare Don Luis a ITI a compartir a Boreco Estellán de Aran en DB con Willy, y Dios mediante a partir de ahora todas las veces que me toca voy a estar viniendo, ¿verdad? Para acompañar un poquito también, y si me reciben así como me recibieron hoy, no sé, luego no creo lo que no venga
0: por
1: más.
0: Ejemplo, Willy dieron cuando está todo triste, pero
1: no, no, no, no, a Rubia Javión donde hay cualquiera peguara y como te he dicho.
0: Bueno, mira, vos siempre tenés una vena poética ahí para...
1: Sí, siempre.
0: Ah, pues te voy a acreditar.
1: Te voy a nivel.
0: Te esperamos mañana.
1: Amén, amén, un saludo. Entonces, instarle a la gente que confíen en la lista 1 de punta a punta. Dios mediante, el 4 de octubre haremos una gran fiesta, una gran victoria del Partido Colorado de nuevo en el distrito de Caazapá.
0: Tenemos la mejor oferta política del distrito de Caazapá, del sexto departamento de Caazapá, y de la República del Paraguay en el corazón de América del Sur.
1: Amén.
0: Nada supera a nuestra oferta política. Nadie es mejor que nosotros, ¿verdad?
1: Amén. Nadie. un abrazo, un saludo para toda la gente y que sigan disfrutando de la compañía de Don Luis, de Willy, escuchando las propuestas, ¿verdad? Y siempre confiados en Dios, que cuando uno hace de corazón las cosas, nunca puede salir mal nada.
0: Mañana, nos vemos.
1: Amén, nos vemos. Chao, chao, chao, chao.
0: Que todo vaya bien. Así hemos tenido la participación, ella se incorpora desde hoy para realizar la co-conducción de esta programación, la licenciada Miriam Román, una feliz iniciativa del señor intendente municipal que le cursó a Amado Díaz Verón esa invitación para venir a compartir, colaborar, a ayudarnos en este trabajo de proponer públicamente la candidatura de Amado Díaz Verón para intendente municipal de Caazapá, a Gendy Belle Pitazor, Anduca Tupuripe. Hay 12 integrantes titulares de la selección caazapeña mundialista, nuestros 12 concejales municipales.

O pensá, ya que se naco te envía poñe monguetar o ya po, siempre agradeciéndole a Ciro Acuña por el duplex que permite a través de sus medios de comunicación masiva, su diario digital Fuente Paraguay y Radio Casapá Digital 87.5 Rupide. Y también desde las 13 horas que se incorpora, muchísimas gracias. Simón Corazón López, Radio Santa Fe, y con eso formamos un triplex en este trabajo aquí desde Radio Yerutí, frecuencia modulada 103.9. Ahí poner la mitad y poner allí cuaco comunicado de la municipalidad de Casapá. Y Upeisa, comunicado. La municipalidad de Casapá informa a toda la ciudadanía que, debido al pronóstico de lluvia y tormenta para el día viernes 18 de septiembre, Upacoan, bueno, lo mitad, la gran fiesta de la juventud Casapá 2026 queda reprogramada para el próximo viernes 25 de septiembre. Upa, la diferencia entre suspender, ¿verdad? Suspender y reprogramar. Suspender quiere decir que ya no hay como Abeima. A cuántas ahí no hay como Abeima, con viernes no hay como Abeima. Y reprogramamos automáticamente para el próximo viernes 25 de septiembre. Esta decisión se toma priorizando la seguridad y el bienestar de todos los jóvenes, los artistas y las familias que participarán de esta gran celebración. Nueva fecha, viernes 25 de septiembre del corriente año 2026. Agradecemos la comprensión de todos y les esperamos para disfrutar juntos de una noche inolvidable, con acceso libre y gratuito. Municipalidad de Casapá, juntos por nuestra juventud. Este es el comunicado oficial

de la municipalidad de Caazapá, teniendo en cuenta que esa es una actividad municipal en homenaje y también dando curso favorable al pedido de los jóvenes, que forman también parte de la población caazapeña, y ellos piden su tiempo y su espacio. Y justamente este es un pedido de los jóvenes caazapeños, que merecen tanto como los pedidos del resto de la comunidad caazapeña. A pesar de la mitad, ya de seña, muñeé, cotembia polla, posea Amados Díaz Verón, como intendente municipal reelecto de Caazapá. Él le dio, cuando estuvo acá, mucho énfasis y puso mucha fuerza y contundencia a los objetivos de su próximo periodo, y entre ellos señalaba con rotunda y meridiana claridad que se va a refaccionar, remodelar, refuncionalización, reparar totalmente el local que nosotros conocemos como Municipalidad Vieja o Municipalidad Tuya, hija Chalomita. De tal forma que la misma tenga una nueva fisonomía sujeta a los parámetros de la seguridad y del confort. Y que al mismo tiempo, y quieren Chalomita porque ve Corapipo y tiene 3 en 1, o sea, güey, su fe, el salón auditorio Carlos Talavera, y enfrente mismo, ya sobre la vereda, lo que en su momento fue el local de la biblioteca municipal. Todo eso va a ser total y absolutamente remodelado. Eso va a llegar a ser un orgullo para los caazapeños, y va a llegar a ser, ese ha sido mi pronóstico, un lugar de fotografía, como lo es el legendario Raúl Baños, como lo es la catedral, la imponente, la majestuosa catedral de Caazapá, como lo es el imponente, majestuoso monumento a Fray Luis Bolaño, que se encuentra en la rotonda de acceso principal a Caazapá, y como lo va a ser este nuevo emprendimiento. Ya está ya allí fotografiado Pepe Lomita, porque va a ser un orgullo caazapeño. Está ubicado justamente en el sector céntrico, en el lugar más concurrido y más transitado por vehículo y a pie por el pueblo caazapeño. Eso ya lo anunciaba hace 15 días, cuando se iniciaba esta tanda radial. No es que él descubrió esa semana las falencias que hay ahí. Justamente porque las descubrió es que él está denunciando que va a formar parte de su gobierno. Yo he visto la maqueta de Semopirimbalo, y cuando él sea, porque tiene que respetar el tiempo y el espacio del actual intendente municipal, cuando él sea ungido ganador y cuando asuma el cargo, va a publicar, como desde luego siempre lo ha hecho, esta maqueta con todos los detalles exteriores e interiores. Ja, Ñañi Anduta Lomita, orgulloso de ese emprendimiento. Y él anunciaba y lo decía y lo volvió a ratificar el lunes pasado en su segunda presencia acá, que va a gestionar la aportación de la entidad binacional Yacyretá. Nosotros somos zona de afectación, pero eso no quiere decir, hay que entender bien ese concepto, porque algunos piensan que porque somos zona de afectación Yacyretá tiene que solventar todo lo que nosotros pedimos, y no es así, lo mismo no funciona así. Eso hay que conocer cuáles son los aspectos en los cuales Yacyretá puede y debe solventar o aportar, y cuáles son los aspectos que no obligatoriamente debe hacerlo, y cuáles son los aspectos que deben ser estudiados primero y según su capacidad económica y de gestión da la respuesta. Pero muchas piensan que uno hace un proyecto y que Yacyretá tiene la obligación. No es así, no es así, no funciona así eso. Pero él tiene ya el acuerdo del Superior Gobierno de la Nación, va a presentar a Yacyretá, que nunca se negó a un requerimiento, a un pedido justificado de Caazapá. Y sí, los tiempos de estudio administrativo y la capacidad administrativa de dar respuesta a Yacyretá le permiten, entonces va a continuar con esa

fuente de financiamiento. Caso contrario, y lo dijo dos veces bien claro, la obra se va a hacer con fondos municipales de Caazapá, con el presupuesto general anual de la Municipalidad de Caazapá se va a hacer. Y siempre respetuoso del funcionamiento orgánico institucional, dijo que él va a someter eso a consideración de la Junta Municipal. Él dijo eso, muy claramente lo dijo. Entonces, ahí se confía que puede salir por unanimidad, porque es un emprendimiento de beneficio para toda la población de Caazapá, y si algunos amigos creen que no debe ser así, Amado tiene la suficiente mayoría para hacer aprobar este proyecto. Pero Oikotajá, Oikota lo invita, y vamos a sentirnos orgullosos. Amado lo anunció ya oportunamente, no es que esa semana nomás descubrió que estaba con algún deterioro alguna parte de esa infraestructura edilicia. Segundo, puso mucho énfasis en el aporte y apoyo de la Municipalidad de Caazapá al sector productivo, principalmente al sector agroproductivo. Y él hablaba que tenemos un parque de tres tractores agrícolas, y su decisión es adquirir dos más. Hacer reparar totalmente los tres tractores ya con los años de uso, ponerlo operativo al 100% y adquirir dos más. De tal forma a poder dar respuesta positiva a los requerimientos de colaboración por parte del sector productivo en tiempo y en forma. Porque el tractor que llega después de la época de siembra ya no es útil. Y por eso se llama en tiempo oportuno. Pero entendé, Amado. Entendé, Oingo, si es una persona que está en permanente contacto con los amigos productores, y por otro lado ya tiene la experiencia de este mandato, municipal. Y estuvo 12 años como administrador del crédito agrícola de habilitación, que trabaja justamente con el sector productivo. O sea que Amado conoce de memoria la problemática de los productores. Y al mismo tiempo, porque esto está también en beneficio de los productores, habló de la necesidad de ampliar el parque vial. El parque vial está formado por una motoniveladora, está formado por una palitada frontal, por camiones volquete, y antes llegó a eso que era camión tumba. Necotebe, otra motoniveladora, y necesitamos también una pala retroexcavadora y un camión volquete más. Marape Aloita. Para poder trabajar en la reparación, en el mejoramiento, en el mantenimiento de los caminos viales que están ubicados dentro de los 944 kilómetros cuadrados de superficie del territorio distrital de Caazapá. Los caminos son los pulmones por los cuales respiran las comunidades. Los caminos deben ser transitables de tal forma que se permita el flujo y el reflujo de personas, pero al mismo tiempo el alijo y el desalijo de mercaderías. El alijo para que las mercaderías de comercialización lleguen a las comunidades, y desalijo para que la producción agrícola salga a las comunidades hacia los centros de comercialización. Para eso, los pulmones por los cuales se respira, que son los caminos, tienen que estar transitables y deben ser reparados, deben ser mantenidos. Porque como todos sabemos, en el planeta Tierra, cuando llueve, se mojan los caminos terraplenados, los caminos de tierra. Y cuando están mojados, se ablandan. Y si encima nosotros ingresamos a esos caminos a hacer rally con nuestros poderosos vehículos, estamos deteriorando esos caminos. Estamos dejando huellas. Y si antes de que se seque, vuelve a llover, esa agua acumulada sigue ampliando el canal que forman nuestras ruedas de nuestros vehículos, y eso hace que sea imposible tenerlos transitables
todo el tiempo, como es el deseo de la municipalidad. Que los caminos se deterioren, señoras y señores, público oyente, damas y caballeros, correligionarios y correligionarias, no es culpa de la administración municipal, es culpa de la naturaleza, que moja y ablanda, moja los caminos y ablanda la tierra. Y nosotros le sumamos el deterioro cuando entramos a transitar con nuestros vehículos. No es culpa de la municipalidad ni de la administración municipal, pero sí le dejamos la carga y la responsabilidad de arreglar rápidamente. Yandebo y Ñambuaí, japea tu pa, es que la municipalidad toma tino, pea. Para dar ese pa'eña matino, es que necesitamos mayor equipamiento vial. De tal forma que la respuesta sea rápida, positiva y efectiva. Estamos haciendo así una semblanza de dos aspectos fundamentales que tocó Amado Díaz Verón en su primera intervención. Vamos a escuchar una linda música, genio de Willy González, y después vamos a seguir ampliando lo que enunciaba muy claramente en su primera intervención Amado Díaz Verón cuando se abría esta tanda de programas radiales.

tenemos todos la mejor. Pues salud mitad. Te envía por Yapo AP Puco Yeruti, frecuencia modulada 103.9 Rupibe. Oñón di Belle Putasope ABI, Fuente Paraguay, su diario digital, Radio Cada Zapá, digital 87.5. Muchas gracias, Ciro Acuña. Y muchas gracias, Simón Corazón López, Radio Santa Fe 104.9 en Triplex, para esta emisión radial de este horario de 12 a 14 horas. Y decía Amado, después de haber anunciado su intención y su decisión de encarar el remodelamiento total de lo que hoy es el local viejo de la municipalidad e instalar ahí la Casa de la Cultura. Y dentro de la Casa de la Cultura, entre otras manifestaciones, va a funcionar también el Departamento de Cultura. Y podrían incorporarse algunas dependencias que están ahora en el local central, de manera a descongestionar el mismo y optimizar la calidad de la atención, principalmente en más rápida atención a los ciudadanos recurrentes. Y decía que le va a seguir poniendo énfasis también a la aportación municipal al aspecto que guarda relación al sector educativo. Mencionaba que ya se han construido 9 depósitos para cocina en el marco del Plan Hambre Cero. Hay que tener en cuenta que el Plan Hambre Cero no es la comida nomás. No es comida nomás. Es toda una infraestructura que contempla una cocina con todos los elementos necesarios, que contempla también un depósito donde deben ser guardados los alimentos y un comedor. Construir un comedor es muy caro. Generalmente las municipalidades no van a tener suficiente capacidad presupuestaria para construir un comedor en cada local escolar. Y por el valor de un comedor puede construir 3 depósitos. Entonces lo que hizo Amado es, en vez de construir 3 infraestructuras con comedor, construyó 9 depósitos. Cocinas con depósito. Cocina con depósito. Quedando entonces a cargo de la gobernación, si así pudiere, la construcción ya en ese caso solamente el comedor. Mientras tanto los alumnos se sirven su almuerzo en el horario de receso, que generalmente es de 11 y un poco más hasta las 13 horas. Son 2 horas que los alumnos tienen para consumir tranquilamente su alimento del mediodía. Eso lo decía Amado y lo mencionaba con mucha claridad. Hablaba también de la construcción de lo que nosotros conocemos bloque de 3 aulas, ¿verdad? Que siempre tiene el bloque de 3 aulas más el corredor frontal. Después está el tema de los boxes, de los servicios sanitarios, que hoy día ya no es más un box para varones, un box para niñas, sino que también hay que el box inclusivo para personas con discapacidad, que no tiene gradas, sino debe inclusive tener rampas, tiene que tener barandas laterales, ¿verdad?, de cobertura hacia la derecha, hacia la izquierda de la rampa, y adentro tiene que tener varias barras de sujeción. Es todo un concepto, ya está todo establecido eso. Entonces hoy un bloque de servicios sanitarios son 3 boxes, damas, caballeros e inclusivo. Él hablaba también de eso. Hablaba también de que donde haya necesidad de instalar vallas como cierre perimetral, ¿verdad? O éramos alguna escuela de Kuwaití alambrada, por ejemplo, entonces él hablaba también los vallados con cierre perimetral.

0: donde el zócalo es de material. Los postes son de materiales, los alambrados son de primerísimo nivel y normalmente tienen 2 metros de altura. Todo eso lo mencionaba. También mencionaba que hoy día es una realidad que hay que atender, cuidar, mantener, reparar la instalación eléctrica, porque ahí está la vida. Ahí no se bromea, y la energía eléctrica no se ve, no es visible, se siente. Antes de suerte a tu ñandera a cuevo, él hablaba también de eso, hablaba de la reparación en muchas escuelas de las instalaciones eléctricas por los años transcurridos. Y también hablaba de la instalación o reparación y mantenimiento del sistema de provisión de agua. Porque ahí, si bien no hay en peligro de vida, está el peligro de la calidad de vida. Se debe preservar eso. Todo eso mencionaba Amado. Todo eso mencionaba como su aportación permanente hacia el sector educativo. Hablaba también de que hay instituciones que piden la construcción de pistas multiuso. Y hablaba también que hay lugares donde ya existe la pista multiuso iluminada y que le piden el techado, como un tinglado. Toda la problemática del sector educativo, Amado la entiende, la consiente, ¿verdad? Y está totalmente convencido que así debe ser el apoyo municipal. Después también hablaba de que hay sectores de que hacer en la salud donde se debe apoyar también, a lo mejor ya con la construcción de centros de salud o de la infraestructura edilicia para el funcionamiento de USF, Unidad de Salud Familiar. La infraestructura edilicia, el equipamiento y la dotación de los recursos humanos le corresponde al Ministerio de Salud Pública y Bienestar Social. Él entiende eso. Por eso que siempre ha manifestado dentro de su esquema de intención de trabajo municipal cuáles son los aspectos a los que le va a dar énfasis. El apoyo al sector deportivo, como lo ha venido haciendo siempre, principalmente en la dotación de indumentarias deportivas y de elementos deportivos. Eso es fundamental, porque generalmente el inicio del campeonato le toma también a la comisión directiva recientemente electa. Todavía ni chorizada ni pancheada no pudo hacer para recaudar algún fondito. Y son muchos. Muchos, los millones de guaraníes se necesita para indumentaria deportiva y para implementos, llámese pelota, elementos de preparación física, mallas de arco y de todo. Todo eso hablaba ya Amado de lo que quiere hacer cuando sea intendente municipal de Caazapá. Y hablando de futbolista, acá justamente viene llegando un gran futbolista caazapeño. Gracias a mi querido tocayo, médico veterinario, doctor Luisito Saruy. Luis Adalberto Saruy Zacarías. Luisito Geija y Salomita.
1: ¿Qué tal, tocayo? Buenas tardes ya, buenas tardes, audiencia.
0: Estaba hablando justo de fútbol.
1: Sí, es algo que el fútbol es algo que nos apasiona, que está impregnado en la familia caazapeña. Cabe recalcar que mi periodo como concejal, vamos a apoyar fuertemente al deporte, vamos a estar
0: hablando justamente de esa aportación,
1: vamos a estar fuertemente en el deporte, vamos a tratar de llegar a todas las compañías regalando pelota, vamos en mi gestión, vamos a gestionar muchas cosas por el deporte, especialmente el fútbol que nos apasiona, indumentaria. Nuestro intendente siempre lo se caracterizó por eso y vamos a fortalecerle, vamos a seguirle ayudando en ese en esas gestiones que podemos hacer por el deporte.
0: Gestamos la deporte, tocayo. Ya no es más fútbol. Está fútbol de campo, ¿verdad? Fútbol de salón. Está básquetbol. Está vóley. Está ahora patinaje. Pádel, donde hay varios padelistas de primer nivel caazapeño. Inclusive están compitiendo en otros lugares, ¿verdad? Y aparte de eso, Amado, porque es una manifestación también comunitaria, apoya no solamente a la Liga Caazapeña de Fútbol, no solamente a la Federación Caazapeña de Fútbol de Salón, sino que

0: también a la iglesia a través de la competencia de la Liga Campesina de Deportes.
1: Sí, ahora se llama Liga de Oratorios.
0: Cambió el nombre,
1: Cambió
0: pero no de la razón. La
1: sí,
0: razón es
1: no.
0: siempre la competencia
1: Sí,
0: del fútbol.
1: pero ahora es la competencia del fútbol y vamos a seguir
0: Y sí,
1: apoyando.
0: porque son los oratorios los que les
1: Sí.
0: representan.
1: Y hay que recalcar también que en estos momentos que recorrí, está recorriendo la campaña de la compañía, deja está tomando la cancha de pique, o hacerlo, mitad la pique y la vole.
0: ¿Y sabe cuál es el
1: Claro,
0: problema
1: pues.
0: del piqui? Yo coincido con todos los, ¿cómo se? Piqui bolero, ¿cómo se le dice?
1: El pique bolista.
0: Bien, bueno, piqui bolista. No, es un deporte reconocido.
1: No, no, además somos campeones, no
0: No, no, me
1: reconoce.
0: andé como mundial.
1: Mundial.
0: Bueno,
1: La
0: pero
1: pala.
0: el tema hay que hablar, no sé dónde, que se reconozca como se reconoció, por ejemplo, el fútbol arena, el fútbol de playa,
1: Así
0: ¿verdad?
1: mismo.
0: Ese es mundial.
1: Hay que ver, hay que como decir,
0: Que se
1: tocayo.
0: reconozca de tal forma, porque si no está reconocido, no puede
1: Así
0: fondos
1: mismo.
0: públicos meter ahí, ¿verdad?
1: Así mismo. Hay que ver
0: O
1: cómo hacer.
0: tenemos valores de
1: Sí.
0: primerísimo nivel.
1: Sí, hay que fomentar también eso porque viene a ser también un deporte, la recreación de los muchachos después del trabajo, después de un día pesado ahí a tomar un poquito de cervecita, a compartir, después venía el vecino, y tal cosa con la piquijaba. Se volvió
0: ¿Qué
1: algo
0: tal, tío ahí?
1: estarte. También toca yo vengo a este espacito de esta media horita que nos sobra para recalcar nuestra invitación a la compañía Ñupajumí, compañía Aledaña. Ahí de Rojas Silva, de Santa Teresita, mismo de la ciudad, que vamos a
0: Santa
1: tener
0: María, bueno, todos los
1: todo
0: alrededores.
1: alrededor y si es de otro lado no hay problema. Pepe me llama, hay color, no llamamos, la llamamos, hay opción,
0: Mi origen.
1: ni origen, ni cédula. Y entonces ya tendré tal Pepe toca yo.
0: Pues
1: Sí,
0: son muchas las especialidades.
1: tenemos, van a venir pediatras, tres pediatras, vamos a tener diabetóloga, vamos a tener traumatólogo. Va a haber clínico general,
0: Ginecología.
1: ginecología, ecografista. Va a venir también un cardiólogo para hacer
0: Y
1: el electro.
0: hay médico odontológica.
1: Odontológico, van a estar odontológicos, van a haber enfermeras, va a haber vacunación. Va a ser también un caruguazú al que le toque un poco tarde. Si llega temprano y está desde el mediodía, vamos a hacer una guiseada. Se misma ya puedo ver.
0: ¿En de especialidad hoy?
1: No, soy cocinero.
0: Si necesitas un pica cebolla, a tu
1: Y
0: orden.
1: esto
0: Y
1: viene
0: otra cosa, también peluquería unisex.
1: UNICEF para niños y
0: Unisex.
1: niñas. También va a haber lobo loco para mientras la gente que no puede irse, su criatura le deja un rato ahí que se divierta mientras ella consulta.
0: Y almuerzo gratis para todos.
1: Y almuerzo gratis para todo, tocayo. Algo que llevo cocinero. Y cabe recalcar tanto, tocayo, que esta iniciativa vino de un grupo de mis amigos, es compañero de facultad. Es compañero de colegio, amigo, así que compartimos, que vimos la preocupancia en la salud, que hay un problema en la salud, no lo al nivel departamental ni distrital, sino a nivel Paraguay, que faltan muchos doctores. Y hablé ahí, le pedí un favor y convenció así la iniciativa y se van sumando doctores. Ahora, como te digo, primero no había traumatólogo, ahora vamos a tener dos traumatólogos.
0: Pues Pepe se haya notado.
1: Son como 22 doctores por ahí que son es compañero, amigo, es conocido, pariente, que me están ayudando eso. También va a haber medicación. No, no digo que va a haber todo, pero lo básico van a ver, van a traer muchos medicamentos que no hay en el hospital. Vamos a tener también ahí que...
0: Electrocardiograma va a haber.
1: Sí, electro va a haber.
0: Ecografía.
1: También.
0: La
1: ¿Cuál?
0: pinta, porque pensamos, esto ya es
1: Sí.
0: una clínica de primer
1: Sí,
0: nivel.
1: a...
0: Al aire libre.
1: Eso me dijo mucho mis doctores están a mí ahora. Pero eso como le dije, eso
0: Caso y
1: algo.
0: cuestión de te va a mi
1: Yo
0: cuerpo.
1: ya le comprometí, ya le hice un asadito previo con ellos. Hace pillé a mí, yo a Lurica y mi
0: Qué
1: y
0: bien.
1: ella. Y se comprometió por lo menos a hacer cada tanto en todas las compañías de casa, pa.
0: Qué bueno
1: Por
0: eso,
1: lo
0: ¿sabes?
1: menos estos 5 años que vamos a estar en la concejalía. Tratar de hacer de vez en cuando esta actividad porque son muy importantes, tiene su costo, pero gracias a la gente, gracias a los doctores que no nos van a cobrar ni un guaraní. Y siempre fue mi compromiso con ellos y les gustó que vamos a atenderle a todos. Naiporio, PBL,
0: No, no, no,
1: liberal,
0: con la salud.
1: con la salud no se juega. Algo que siempre a mi familia le caracterizó, que no distinguimos colores, nada. Para todo, y si viene de otro departamento, voy a intentar ese.
0: Sí, o para tú ya paraguayo, Jaisa.
1: Y siempre va a estar mi compromiso con la salud. Es el compromiso grande que yo llevo. Es algo que podemos gestionar. Como siempre dije, nosotros como concejales no somos la parte administrativa, no vamos a tener, pero con estas gestiones, hablando con amigos, viendo gente que de verdad le gusta su ciudad, le gusta su pueblo, le gusta su compañía, para seguir trabajando con ellos, tocayo.
0: Decime una cosa, y será por orden de llegada, ¿verdad? La atención.
1: Por orden de llegada.
0: Porque yo pronostico mucha gente.
1: Sí, por orden de llegada, ahí se va hasta todo. Ya el sistema, la gente va a llegar, le va a dar su papelito porque hay que consultar. Ahí ya hay un grupo de enfermeras, que eran ni 20 enfermeras por ahí. Mientras la tienda va haciendo el doctor, la enfermera le van a estar tomando la presión.
0: Signos vitales.
1: Signos vitales. Entonces, para agilizar un poco, va a ser eso. Pero qué, vamos, bueno, vamos a comenzar hasta las 8, hasta las 12. Hasta las 12 vamos a tomar turno y después OPAPE. Fue el compromiso con los doctores.
0: Japa, ¿cómo es tu especialidad?
1: Sí,
0: en el disco gigante.
1: En el disco gigante.
0: A veces hay una notada.
1: Vamos a hacer un guisito, vamos a esperar ahí tocayo para cocinar. Vos sos gran master chef casapeño.
0: Yo no tengo problema, voy a llevar mi disco, mi brasero y o me dejáis a la sedita.
1: Sí, y así surgió todo esta iniciativa, tocayo.
0: Yo no tengo problema.
1: Y esto va a ser un compromiso, va a ver la gente luego que después de la concejalía vamos a hacer, si no proyectamos uno para octubre, ya va a ser para diciembre. Pero de que vamos a seguir haciendo esta actividad, vamos a seguir haciendo. También tenemos lo de la atención de los perritos nuevamente.
0: Pean de palo mismo.
1: Sí, esa vamos a hacer.
0: Pero también. Ese no ahora.
1: No, ese no ahora. O si no, ya va. Ya
0: no,
1: va,
0: no, no, de hecho no.
1: Ya va, hay que mezclar. No hay que mezclar. Después vamos a ver si hacemos una semana antes de las elecciones los perritos o después de las elecciones. Pero de que vamos, de que mi compromiso de estos 5 años vamos a caminar por las compañías, donde sea con salud y atención a animales, 24/7 va a estar ya está a disposición para eso, tocayo.
0: Pero esta jornada médico-ontológica es espectacular. Después se va a replicar, vamos a en otro lugar.
1: Sí, eso es lo bueno que tenemos los casapeños, tocayo. Si ve que yo hago y van a querer sumarse la gente, van a querer copiarme, es comenzar nomás. Y yo creo que vamos a tratar de llegar estos 5 años a todas las compañías. Siempre va a ser ver la compañía que está más ubicada en el centro y traerle todas las compañías para que puedan hacer su consulta. Ñupajumí
0: justamente es concéntrica.
1: Sí, y justamente por eso dijimos Ñupajumí, porque está bien en el centro, es un lugar grande que se llega a todos lados. Está en Yereguá, y lo que queremos hacer es llevarle este granito de arena a toda la gente que se pueda tocar.
0: Ayer estuve con gente de Roja Silva, que justamente no está muy lejos, 4 kilómetros.
1: Sí, cerquita.
0: Que ellos sí, ya están sí. Con la intención y la decisión de irse.
1: Mucha gente ya me está escribiendo, ya quiere agendar.
0: De Santa María también, Rosario Sarandita, tú también.
1: Sí, ya quiere agendar. Mucha gente hasta de Yo Creo me escribe, porque es algo importante. Como no, yo
0: paraguayo.
1: Como yo le dije en Ojoseo y Cuay, Tohu ahí, eso es algo para la ciudadanía. Yo creo que la gente después ve lo que hacemos. Y de eso elige la gente, y yo creo que siempre voy a estar al servicio de la gente.
0: No tiene nada que ver el sentimiento.
1: Así mismo.
0: Cerrista y olimpista igual,
1: ¿no? Así mismo, nosotros salimos justamente de una interna, y como todo Colorado somos apasionados a nuestro partido y también patriotas. Dios, parche y familia, dice una gran frase, que yo eso llevo mucho en el pecho. Y ahora ya salimos la interna, así que ahora le toca a la patria, a todos los colorados, a todos los liberales, a todos los Frente Guazú, a no afiliados. Le invito a sumarse porque va a ser muy lindo. Vamos a tener muchos especialistas, porque especialistas la silla topada, tocayo.
0: Va juntando mía la UTA, ¿no?
1: La mía, toditos especialistas son.
0: Y el especialista en gastronomía está.
1: También tenemos.
0: Se hará jata la cedisco, la cebra cero. Ya lleva mi carbón, ¿no?
1: Así
0: mismo. A pelaje, pipe guato ya. La logística ya cargaste antes, bebé, vaya.
1: Sí, un saludo muy grande también a la gente de Galano, pues, que es una compañía que yo aprecio mucho, recuerdo mucho. La gente me dice, Anina, es Pepe, que pega mamoa. No, porque ahí vi muchos pasos, veo muchos pasos de mi abuela especialmente. Me mandó a poner a la abuela Susana Galano, pues, a la abuela, que aguanta. Te puedo asegurar que ya llegué al 70% de la casa 2 veces, ¿no? Y vamos a llegar 3-4 veces. Sin problema, tocayo.
0: Tu papá no jugó por ahí porque mi tocayo es demasiado cruel. Es demasiado cruel, vistió su camiseta.
1: Y creo que se está preparando ahí, pero, o sea, ese Ñupajú que quiere presentar también para la liga un equipo. Me dijeron que están preparando su cancha.
0: Sí. Y tiene justamente el local del. Que todavía es puesto de salud, es un emprendimiento de tu papá cuando
1: sí.
0: cuando tuvo la capacidad presupuestaria, sí, para dar respuesta.
1: Justamente.

0: De esa larga nos fuimos de un amigo, un dirigente.
1: Yo fui maestro
0: ceremonia. De papá, y que cuando papá estuvo en los cargos, estuvo en los poderes, hace como 10 años por ahí, papá ya no tiene un cargo electivo. Se hizo muchas cosas por Ñupajú, me dijo por Ñupajumí, que hace mucho no llega más, por la calidad de dirigente también. Eso hay que saber llevar, que hay muchos dirigentes que busca el beneficio de su ciudadanía. Esa gente yo quiero a mi lado, porque hay también dirigentes que busca solamente su beneficio, y eso está mal. Siempre hay que pedir primero por la comunidad.
1: Pero está la guapo Catupirrío, mira, está. Siempre tuvieron el criterio de trabajar. Yo me acuerdo cuando estábamos en la municipalidad de Cazapá y venía la gente y bailaba tapecia. Sí. Tenía que salir de ahí, de Roja Silva, son 10 kilómetros hasta Cazapá, sí. Todo, y hasta la calle acá te replenado. O sea, porque antes motos, veja, Oscuro, Tuyú, y venían a gestionar medicamento, algo para su comunidad, ja, oye.
0: Filemón, mira la semana.
1: No, Filisola.
0: Filisola. Mira la semana.
1: Pangracio Ullón.
0: Sí.
1: Tenía 80 años.
0: Bueno, dirigente.
1: Pangracio Ullón tenía 80 años y seguía viniendo. O sea.
0: Y eso vamos a seguir siempre gestionando. Como este tema de salud, Ñupajumí, yo la aprecio mucho, por eso también hicimos hacer ahí. Hay muchos buenos dirigentes, muchos amigos de papá. Papá jugó en Arroyo y muchos de Ñupajumí jugaban en Arroyo.
1: Las hayan, de Jojave, sí, Luis jugó con nosotros el fútbol.
0: Y le pido a la gente que me elija por lo que yo hago. Y Getaiti Aguatata, Getaiti Ñambapota, Getaiti ya gestionando la cosa.
1: Getaiti tiene cocinata.
0: Getaiti tiene cocinata, se se gusta hoy, Upea. Como siempre le digo a la gente, mi casa está abierto. A la gente que llega al hospital y no tiene un plato de comida, le digo que se acerque en casa. Que me queda una frase de mi abuela, ni en volvé, que la olla que hubo lo mitaina, en volvé, que...
1: Ya llevo de charla, mondón, pobre, tocayo a jatar en cocina, tiene cazuela de mondón,
0: sí,
1: al vino.
0: Sí,
1: ya
0: es una especialidad ese tocayo.
1: Sí, voy a rebuscarme por ese. A cogerla a ese proveedor, pero.
0: Sí.
1: Entonces ya Pepe, para variar, ¿no?
0: Sí, y cabe recalcar también que el intendente también puso la mayor disponibilidad para hacer esta actividad. Yo prácticamente puse los profesionales, eso, el intendente, su presencia, algunas cositas más.
1: Que... Amado es un master chef.
0: Sí, Amado.
1: Atendéis, Amado es decano en la facultad de master chef. Es especialista en bicho caos.
0: Sí, tía, la de Nambuyo ya pues.
1: No, la de Nambuyo.
0: Cero vallata de ojo y GB Monajani. La intendiendo ya pues gente.
1: Amado es especialista en. Amado es especialista en bicho caos.
0: Pues según nuestro senador, oiga, Pipo subió practicaje.
1: No, Pipo es un gran comensal. Espectacular comensal. Pero el Super Master Chef es Amado. Yo conozco, he probado su gastronomía de primerísimo nivel, de dos patas, de cuatro patas, tajaeja, y bueno, vienen de Chacho Díaz, amigo, que el masterchef de arroz queso.
0: Así mismo.
1: Vos le pedías arroz y te sacaba una crema.
0: Y recalcar siempre, tocayo, que si la gente del 4 de octubre me pueda ver a mí, me vea una opción, que le vote a la lista 1 y a la opción 5, que creo que es la mejor opción. Los 12 somos las mejores opciones, como siempre digo, el Partido Colorado siempre presenta las mejores opciones para la ciudadanía, y dentro de esos 12 estoy yo en la opción 5. Si la gente me quiere dar su voto de confianza el 4 de octubre, lista 1 para Intendencia Amado Díaz Verón y lista 1, opción 5 para la Concejalía Luisito Sarubi.
1: Y vos tenés todas las cualidades para presentar una opción que sea apreciada por la gente, tener calidad como persona, tener solvencia profesional y tener ganas de trabajar, así que no te falta nada para en tu caso lo ya sabemos sí o sí que vas a ingresar. Pues acá con la pregunta siempre en qué puesto nomás ya, pero eso no es importante porque adentro uno está y ya forma parte del equipo, ¿verdad? Todo por Cazapá.
0: Como yo siempre digo en todos mis cursos, tocayo, yo y para macanear, yo no me tiré a la arena política para macanear, sino para hacer lo que faltaba, lo que yo veía por Ari. No quería ser uno más que oye, que opinante, ayer podí ver la cancha, pues no mitando, ayer podí ser la cancha. Ayer tú, y ayer podí la cancha, tocayo. Yo
1: no, en ningún paseo eso.
0: Yo la gente me dice mucho eso.

0: popolare, quella serba io mia yo amba por mi mamá añe muy a disposición la ciudadanía siempre portones abiertos en mi casa, especialmente a la gente que tiene buenos proyectos, buen corazón por su comunidad, por su barrio, por el distrito. Siempre vamos a estar abiertos, vamos a escuchar, vamos a llevar los proyectos juntos. La gente que tiene buena idea, que se me acerque, vamos a hablar la idea, vamos a darle una voz en la junta. Yo seguro cada vez que esté en la junta voy a recibir la gente ahí, sin importar colores. También le digo también a la gente que no está con el Partido Colorado que va a encontrar también un candidato, un concejal a su lado. Que a ni pedudarlo mitad peñen voy a hacer, que llena distinguir color, bando, color, va a ver. Ahí meta siempre, esto es un gesto de la salud también que estamos haciendo, esto es algo que me caracteriza a mí, de atender a la gente por igual, saludarle, estar, caminar, y vamos a tener eso, algo de mi familia, tocayo. Está pues más, ya se hace la historia. La revolución de los abuelos estaban mongañía con la liberal de la estancia.
1: En su estancia, sí.
0: En su estancia.
1: Eso, o sea, contaba toda la gente.
0: El doctor Nicolás Sarú y la estancia. Y
1: eso de 20.000 hectáreas. Pues, usted,
0: y eso es algo que me caracteriza, ¿no? Con familia. Siempre atender a la gente por igual. Y ahí vamos a estar. Un Colorado va a buscar siempre que otra gente sea colorada. Hay que invitarle a la gente, yo digo siempre, para que se afilien al Partido Colorado, que es un hermoso partido. De recalcar también que los 20 que van a venir son colorados fanáticos, cartistas también. Recalcar que siempre vamos a estar al lado del presidente Horacio Cartes, que es un presidente que me dio la orden de ir a trabajar y a caminar. Y me dijo aquel cosa Luisito y Cotea Chena Tointes, dice. Que Shaikwan va a la hoja Salamboriahu, Shaikwan se aguanta, a Shaikwan de Guataja, porque en Deikwan la Muriahu necesidad es. Antes siempre yo a veces entiende, mandó a la Muriahu, a ver si no ponas, Shaikwan la de Guataja la Ikwa. Y le quiero decir eso a la gente, que yo los 5 años voy a caminar, vamos a traer gestiones, vamos a traer esto, tema de la atención, vamos a seguir trayendo, no va a ser solamente una vez. Va a ser otra vez después y vamos a ir sumando, vamos a irnos hablando, vamos a ver dónde tocar puertas. También tengo mucho compromiso también de los tractores agrícolas, que no me olvido. Eso, es un
1: eso poco, te iba a preguntar, ¿dónde muy... está en este momento tu tractor privado? Porque vos tenés un tractor privado que está brincando por acá, gente.
0: Ah, hoy ven a tocar yo recorreina, ¿eh? O abrí surco y nada, la San Colorado.
1: Hoy pues cuy.
0: Y eso va a ser un compromiso. Seguro mi tractor va a estar también a disposición los 5 años, por lo menos hasta conseguir algunos tractores. Es algo que voy a tratar de hacer, por lo menos uno o dos. Vamos a tocar puertas de las entidades.
1: Ahí va a ser fundamental el apoyo de ustedes al proyecto presupuestario que va a presentarle a ustedes como Junta Amado, donde ya incluye reparación total de los 3 y sí, la adquisición de 2 nuevos.
0: Sí, porque no es solamente adquirir los tractores, tocayo, va con Ninguaina.
1: Y por eso, los 3 ahora van a entrar en un, para que estén los 5 estén operativos al 100%.
0: Sí, y también hacer una recabación, porque hay gente que todavía no tiene mecanizado su tierra. De strong, que eso falta, tocayo. Y,
1: claro.
0: Eso vamos a ver cómo hacemos. Creo que también el Ministerio de Agricultura tiene también tractores.
1: Tiene.
0: Vamos a trabajar muy, muy apegado a él. Como dije, a mí me toca gestionar, vamos a gestionar. Yo creo que el productor se acerque a mi casa y irme con él a tocar las puertas. Llevarle, ya ayer le corrió la paraba IP, ya hayan votado la OK, que es nuestra oportunidad. Porque está, a veces por la autoridad no hay cuapa y lo hay cua tocar yo.
1: Y si no le llegamos nosotros. Sí,
0: y por eso estamos los concejales, pues jamás lo mitad. Y andego ti gestor. Y andego problemas ya fuera, jaja. Eso es lo que nos toca, porque nosotros no somos legislativos, no tenemos la capacidad de decir vamos a construir esto, vamos a construir aquello. Eso no fue mi promesa. Mi promesa fue gestionar. Y yo a la gente le voy a llevar conmigo, ya la para Guadalupe, ya carpeta puta y mía, ya hayan votado la OK.
1: Eso, vos entendés que tu función legislativa es justamente legislar, controlar y gestionar.
0: Así mismo.
1: Y someter a consideración del Ejecutivo a la respuesta. O sea que vos entendés tu rol.
0: Sí, entiendo muy bien. Y sé que yo no me voy a dejar la política, que me está gustando. Y la gente de acá 4 o 5 años me va a ver que es Luisito Sarui. Las 700 personas que me votaron en la interna van a pusieron su voto de confianza sobre mí. y van a ver lo que es mi trabajo, van a ver después.

0: a jugar, porque yo somos un partido demócrata, no somos un partido de cuatro paredes. Porque mi otro se llamaba Pecha Pecha, antes yo elegí cuál era el número, antes se llamaba Sorteo Sorteo, antes me voy a ir la opción cuera.
1: Planilla, ve.
0: Y nosotros fuimos elegidos los 12, están también los otros 12 que fueron del movimiento Añetete. Que le vi al amigo Tiño felicitarle porque se abrazó con nosotros. Fue un gran colorado. Llegó el día del Colorado, compartió con nosotros. Los otros candidatos no sé por qué estuvieron, no estuvieron. Y que el partido no son los movimientos, el partido es otro juego. Hay que saber ganar, perder. Hay que estar para el partido. Y porque al final las personas pasan y los partidos quedan, las instituciones quedan. Y recalcarle a la gente que el 4 de octubre salga de su casa. Todo Guatapé, Nandimo, Ari, Carreta Ari. Vamos a mandar vehículos, que se vaya a la urna y deposite su voto de confianza nuevamente por el Partido Colorado, la lista 1 Amado Díaz Intendente y la opción 4, opción 5 Luisito Sarubi, concejal municipal.
1: Yo siempre rescato, por ejemplo, el valor de ustedes. Imagínate un profesional médico con varias especialidades, ¿verdad? En veterinaria, tuyo. El caso de Miguel Andrés Tiño Gamarra González, él en los próximos días ya defiende su tesis. Él está esperando la integración de la mesa, no puede defender su tesis. Ya tiene todo aprobado la pre, para ser arquitecto. Imagínate la academia de un médico veterinario especialista y de un arquitecto incorporado en el trabajo de la legislación.
0: Sí, así mismo.
1: Y directamente, el caso de él, por ejemplo, para el sector urbano y rural. Tu caso, la misma cosa. O sea, nosotros estamos con una selección de primerísimo nivel mundial.
0: Los 12 somos candidatos.
1: Cada uno con su
0: Los dos
1: especialidad.
0: somos candidatos. Si vos le votás a Tiño, le votás a Virgilio, a Isacio Martínez, está votando por mí. O sea, toda la sumatoria, porque en ella vimos ahí.
1: Y cada uno pues suma para el otro.
0: La mejor opción siempre va a ser el Partido Colorado. Yo no soy mucho de criticar, pero en la otra lista son muy antidemocráticas. O sea, a mano entonces yo elegí Guay, a Paco Xiomao y Bahía tiene que ponerse a que el pueblo le juzgue. Algo se está viendo en Asunción.
1: Y eso no se ve en
0: Que
1: el tocayo.
0: el amigo y colega Camilo Pérez, gran colorado, se fue a una interna. En esa noche lo ya se abrazó con Arnaldo Samaniego. Y la otra candidata, ahora que tenía pura prensa, prensa que no ni se votó por ella, ya en la encuesta está mal. O sea,
1: Hubo una que tuvo 40 votos.
0: se ve una gran victoria del Partido Colorado también en Asunción. Creo que
1: Aplastante.
0: todo el Paraguay vamos a vestirnos de rojo nuevamente para seguir diciendo que somos la mejor opción y que la gente, no solamente el Colorado, sino la gente común y otro partido, le ven a los candidatos del Partido Colorado como una buena opción.
1: Voy a corregirte, como la mejor opción.
0: Como la mejor opción.
1: Si vos no haces internas, ¿cómo pretendés que el pueblo se vaya a votar por vos si ni te conocen?
0: Así mismo.
1: Vos violado el día de la votación en Decuaiteíta si nunca te vio. Esa es la ventaja que el partido, ya te hablo, el Partido Colorado en general tiene en todo el país, ¿verdad? Sus candidatos son conocidos, son probados y aprobados. Es muy diferente participar en interna que irte con una planilla tipo encuesta. Y así no es.
0: Eso toca yo, el que le creo que es la identidad del Colorado. Gracias a eso el Colorado hace servicio. Porque yo la mano a Colorado, llego la Colorado, llego a la cajón, Colorado, llego a la asia. Y creo que es algo que nos distingue. Y la gente, todos los partidos ven. Y le invito a la gente que se afilie al partido. Y también recalcar que estos 8 minutos nos falta volver a invitar a la gente para nuestra gran atención médica en la compañía de Ñupajumí. Y alrededor.
1: Ahí mismo te atacó. Vos vas a estar el viernes acá.
0: Sí, ya
1: El
0: está el
1: viernes es tu
0: viernes.
1: día.
0: Sí, vamos a venir a
1: Pasado
0: hablar.
1: mañana.
0: Sí, pasado mañana.
1: Y ahí tenés 6 horas para invitar también para el día siguiente,
0: Sí,
1: para el sábado.
0: vamos a ver si no le llamamos ya a un doctor para que nos
1: Sí.
0: explique más o menos.
1: Invitar a otro colega, nuestro concejal.
0: Le voy a invitar a otro colega, entonces.
1: Que
0: Todos
1: sea
0: están invitados.
1: todo.
0: Todos están invitados.
1: Bueno. ¿Y algún MasterChef?
0: Sí,
1: Vamos a invitar a Amado, que haya sea
0: sí,
1: alguna
0: no,
1: especialidad.
0: Amado va a estar presente
1: No,
0: el
1: no,
0: día.
1: no, no. No que esté presente como
0: no, candidato. Vamos a ponerle su...
1: Como colega nuestro,
0: Masterchef. Equipo Masterchef.
1: Sí, que se vaya y fan.

0: Fanny también.
1: Sí, Fanny, nuestra primera dama.
0: Guapo, bueno, Jaña, formate ahí 5, 6, 7 discos, Pepe, que venga la gente a elegir lo que quiere.
1: Sí,
0: ¿verdad?
1: Así mismo toca.
0: Así nomás. Yo creo que va a ser una linda jornada.
1: Pero imagínate tocar, yo van a venir especialistas de primera, clínico, general, pediatra, odontólogo, diabetóloga, odontólogo, ecografista, traumatólogo, de la parte de cardio, van a estar enfermeras haciendo vacunación de gripe.
0: Clínico también.
1: Clínico también. Vamos a tener peluquera Unicef para las criaturas, vamos a tener juegos para las criaturas, vamos a tener gran almuerzo para la gente que se quiera almorzar. Y sin distinción, eso recalcando, sin distinción. Mucha gente me dijo, vos conseguiste esto, Luisito Publicitana, que vos conseguiste. No, le dije, esta vamos a hacer, la gente va a ver, la gente conoce. Yo llegué guapa hoy para casa, pago mi sitio, calle. Se desconoce el corazón de la gente. Yo no me voy con mentiras, yo me voy con cosas que de frente, y quiero lo mejor para mi comunidad, y vamos a estar para la comunidad. Y creo que eso también ve la gente que me sigue, son gente que se preocupa por su pueblo, que se preocupa por su ciudad. Yo le veo a gente que trabaja conmigo 24/7, me da fuerza eso, y me presiona a tocar yo a no disolucionarle, que ya está en la cabeza de esa clase de personas, y le invito a sumarse más a la gente a la opción 5.
0: O sea que esta va a ser una jornada, como antes se decía, cívico-política, ¿verdad? Porque ahí el pueblo también está invitado, ¿no?
1: Sí, solamente el pueblo.
0: Acá no hay un mitin político.
1: No.
0: Atención médica, odontológica, juegos infantiles, sí. Un compartir gastronómico, ¿verdad?
1: Así mismo.
0: Con varios especialistas en gastronomía de primerísimo nivel. O sea que ese va a ser una jornada histórica, ¿verdad?
1: Sí, vamos a hacer una gran jornada. Va a haber medicamentos, eso es lo más importante. Voy a estar la medicamento faltada al hospital, me van a traer ahí algunos doctores, alguna farmacéutica que nos donaron también la muestra médica, como se dice.
0: Pero yo te voy a decir una cosa, lo que pasa es que nosotros somos muy adictos a... En el hospital te pasan la receta, te va a la farmacia, algunos medicamentos hay, ¿verdad? Y yo salgo después, hago una declaración de que no hay, y cuando digo no hay, no digo que me dieron unos cuantos, ya digo no hay, como si fuera todo.
1: Así mismo.
0: Mi nieto se operó el domingo acá en traumatología del hospital, el domingo. Y varios de los medicamentos que le pidieron había, se suministró. Y lidocaína al 2% no había, 20.000 años. Para una operación en traumatología de alta complejidad.
1: Así mismo, Durán.
0: Acá en Casapaz, cirugía de traumatología de alta complejidad. Y yo voy a salir a hacer una conferencia de prensa para contar que un frasco de lidocaína al 2% de 20.000 guaraní no había. ¿Y lo que me dieron?
1: Sí, la cirugía.
0: O sea, lo que le dieron al paciente.
1: Al paciente.
0: Más el costo. Entonces, sí. Muchas veces la gente, la hipoipoja, dice, y te deja ese la hipoipoja como si todo no hubiera.
1: Sí.
0: Jamás te van a decir. Me dio una receta, varios medicamentos retiré y solamente faltó uno.
1: Sí, sí. La salud, creo que en este gobierno, en el gobierno de Horacio Carter, profesor, muchísimos tocayos, muchísimas cosas hay. No hay el 100%, pero el 90% hay. Ya sé que estamos pasando también por una crisis, pero se está solucionando, ya se llegó todo el acuerdo del tema de salud. Y también le invito a tocayo a la gente que se acerca a mí, ese que le encuentra a ese doctor, que le dice no, ese ajátalo o prueba privado, esa gente que le trata mal, esos doctores también, porque está la doctor ñañao, ¿eh?
0: Hay
1: muchos doctores, excelentes doctores, que le aman a su profesión, pero hay también esos bandicheli y maestros llegada que buscan beneficiarte de la gente humilde. Yo no voy a apoyarle nunca a esa gente. Yo quiero que la gente se acerque a mí a denunciar. Yo no voy a dar nombre, nada. Van a decirme, entonces yo veo dónde gestionar, dónde hacer, porque hay muchos también personajes blancos que no la atienden bien a la gente, que Argel, ahora se le está dando un beneficio demasiado grande a los médicos, es algo que merecían, y yo le aprecio demasiado a los doctores, pero también van a ser mi enemigo número uno si no le tratan bien a la gente, si le quiere tomar el pelo al campesinado, porque una enfermedad en estos momentos, puede decir.

0: muchas cosas en una familia, tocayo. Yo ya vi, ya me comentaban gente que le decía, no, andate al privado a operarte, yo te voy a operar y por tanto. A la campesina, a veces, joven de mil, es un bagüey, o me doña, ojo mamá, y eso está mal. Si te va a la salud pública, tiene que ofrecerse por lo menos, como decía, el 70-60%, te tiene que atender.
1: O por lo menos no direccionarte, no, ni recomendarte, porque, irte al privado.
0: No, porque eso hay que ver, tu cacho. Es algo, una, algo que hay que ver. Esos doctores que son así, esos doctores llamóse Oyaña de Ciudad y Bomiano, Jaijuila y Pueblo. Por eso yo digo, siempre recalco muchas veces en tu programa, Casa Papalo, Casa Peño. Está la profesional a Casa Peño y Areco y Guapua. Yo le invito a venir a su ciudad de nuevo, esos especialistas. Porque esa gente va a tener vergüenza, porque la mayoría de los casapeños les quieren a su ciudad. Porque tenemos una linda ciudad, una hermosa ciudad. Dije a Chamarito, mira Miami de Casapá, ve a Palmera, le dije.
1: Sí, sí, él dijo, cuando era presidente del Trollio.
0: O sea, yo dije, ¿usted la Miami, ve?
1: Ah, yo ahí con no, Miami, ¿cómo? No recuerdo si dijo Miami de Casapá o Casapá de Miami. Pues dígale.
0: Digo así una vez.
1: Amba, eres vioja y Palmera, de la época de tu papá.
0: De la época de papá.
1: Yo era presidente de la Expo y en ese contexto se plantó esto. Él consiguió con el ingeniero O'Donnell. Le donó. Y ¿sabes quién fue una de las primeras que plantó? Aparte de tu papá, tu mamá y de mí, Sofía Vera.
0: Sofía, no. Sofía va a estar Vera peluqueando también.
1: No, ya sé. Y esos árboles que están ahí en la plaza donde está el monumento a los héroes, frente a la gobernación, esa era una cancha de fútbol. Solamente estaba el Chivato, ¿verdad? Y en el contexto de la Expo, de la primera Expo, tu papá había conseguido con el ingeniero Arnulfo Fretes Escario, que era cuando eso viceministro de Medio Ambiente. Consiguió la donación de esos árboles. Y nosotros lo que no tenemos un pito de... Poníamos la pala así, golpeando y rebotaba como si fuera hierro. Y Sofía Vera, ¿sí? Yo le admiro a Sofía. Ella plantó ahí, no sé si plantó todo una partida. Y tu papá consiguió los tutores. Eran pintados en blanco con una cabecita roja. 150 tutores consiguió de ahí de Ñumí. De Ciancio, de Bruno Ciancio.
0: Bruno Ciancio.
1: Y tu abuela María Susana donó la pintura. Y sí, yo como presidente me quedé a burrar. A Sofía La Palderas. Yo siempre le pongo allá de ejemplo. Así que si necesitamos a alguien que sabe cavar, Sofía. No.
0: Y eso, yo tengo un gran compromiso también, tocar yo con las plazas. Dije que también mi compromiso va a ser tratar de mantener la plaza y mi plaza de Robin Hood. Ahora cambiamos todo por iniciativa mía y de los vecinos que nos pusimos de acuerdo. La cancha de vole también mejorar. Falta, hay que mejorar.
1: Ese punto de encuentro con esa
0: sí, ahora plantamos muchos árboles nativos, frutales. También cambiamos todos los focos. Ahora, moral, que pasa,
1: ahora
0: no
1: ilumina,
0: me dice.
1: Ahora ilumina.
0: Está bien iluminado. También ver ahí gente que algunos focos se robaron. Eso hay que ver también. ¿Qué pasó ahí? Porque a la hora de cambiar los focos, la mitad por ahí no estaba. Y ahora nos pusimos eso de acuerdo con los vecinos, controlar. Hay que ser celoso también cada uno por su plaza, porque depende mucho de los ojos de los vecinos para que sean lindos las cosas.
1: Exigir. Esa es la famosa policía vecinal.
0: Hay que exigir. Y yo tengo un gran compromiso, tocar. Yo me tiré a la política así medio no sabiendo nada. Y dije, papá, viejo político ahí. Dejó ya pila vueltas, es. Yo estaba de copa, es. En la casa que llegaba se acordaba bien de mi familia, tocayo, de mi abuelo, de mi abuela, de papá. Y al ripao, vea, yo la compromiso, la presión que tengo de seguir adelante eso, de poner en alza lo que es la apellido Sarubi, que está muy arraigado a la ciudad, el compromiso que tengo con la ciudadanía. Y eso me fortaleció. Primero tuve miedo, después ya me fortaleció. Saber que a mi papá, a mi abuelo, a mi abuela se le recuerda así de bien. Y por eso le pido a la ciudadanía que yo voy a ser mejores que ellos. Voy a estar más a su lado. También ahora, más es mala hora, me quiero despedir nuevamente y pedirle a la gente su voto de confianza para el 4 de octubre a la lista 105, Luisito Sarubi. También volver a recalcar la invitación para la compañía Ñupajumía Aledaña para este sábado de 8 a 12 para la atención médica general, con muchos profesionales, pediatra, odontólogo,

0: diabetólogo, ginecólogo, ecografía, lo que se pide mucho ahora. Van a estar haciendo ecografía, el electrocardiograma también. Va a haber un gran almuerzo, va también a haber vacunación antigripal, algunas vacunas más. También va a haber juego para niños, globo loco, carita pintada para que los niños pasen bien. Y así mismo tocar y volver a despedirme de la
1: Y
0: ciudadanía.
1: Sofía.
0: Y Sofía, que hace la peluquera, y volver a que estas cosas, estar trayendo la opción 5 para la compañía en Yupajumí y alrededores. Y que no solamente esto va a terminar, va a quedar así, que de estos 5 años yo voy a volver a gestionar, volver a caminar. Esto es algo que va a seguir. Y darle muchas gracias a las personas y pedirle nuevamente su voto de confianza para la opción 5.
1: Tocayo dice, ya está el comunicado oficial de la municipalidad, se reprogramó el festejo de la juventud este viernes en atención a la firmeza de los pronósticos de lluvia y fuerte tormenta para
0: Así
1: ese
0: mismo,
1: día.
0: así mismo,
1: Y
0: tocayo.
1: pasa para el otro viernes.
0: Así mismo, tocayo.
1: Y yo te espero el viernes.
0: Sí, sin
1: Acá
0: falta.
1: te esperan de 5 a 7, después te espero acá al mediodía y en la 98 a las 18, el próximo viernes.
0: Así mismo tocayo.
1: Muchas gracias, Willy González. El Triplex, nuestra radio emisora Yerutí, frecuencia modulada 103.9, con Radio Fuente Paraguay y también con Radio Casapá Digital 87.5. Muchísimas gracias, Ciro Acuña. Muchas gracias también, Simón Corazón López, Radio Santa Fe 104.9. El Triplex para esta comunicación con todos ustedes estuvo compartiendo. Luisito Sarubi, Luis Adalberto Sarubi Zacarías, opción 5. Gracias, Willy González. Nos vemos mañana. Ceja de Pendeangirú, Luis Venancio Santa Cruz, Aymeyita Pendendiveja, Peape Tembia Poñemonguetaya, Pota Tupañan de Yaraja y si la Virgen, hoy Potama Guide.
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Es la canción de Marta Sánchez con Carlos Baute. Muy buena producción. Con la que te decimos presente nosotros, A través de la radio, a través de Yerutí 103.9. Gracias por estar conectado con nosotros. Ya disfrutando también a través de la radio, a través de Yerutí FM. Gracias por estar al otro lado. Yerutí FM transmitiendo para vos desde Casapa, Paraguay. Un cordial y afectuoso saludo a aquellos que nos sintonizan, nos acompañan. No importa el día, no importa la hora, no importa nada. Que haga frío, que haga calor, lo importante es estar siempre conectado. Bueno, romanticón hoy, ¿verdad? Para acompañarles. El clima, vos sabés que... Lashera, ¿eh? Sí. Muy bueno está el clima por de pronto, pero así como están las cosas... Sí, la nubosidad va a ir en aumento.

también la probabilidad de lluvia desde mañana se acrecentaría también. Así que a tener en cuenta estas recomendaciones que obviamente Dirección Nacional de Meteorología ya está anunciando también. Es por ello que el evento del viernes queda postergado también para el próximo 25. Bueno. Listo para acompañarte tarde del miércoles. Qué buen tema, este me gusta. Dale, muchachita. Versión Guardianes del Amor. Bienvenidos. Se te da agotado.

Son las 15 horas en todo el país. 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

y de Bohemia Guaraní, este mix espectacular. Para alegrar la tarde, oh bebé, bro, yo lo bebeo, bebeo, bebeo, bebeina. Nada de pideba ahí tarde del día miércoles. Púrete de más, papá. 74-103-900 para que te pongas en contacto con nosotros en la radio. Bueno, encontramos un par de artistas emergentes nuevos de nuevas producciones que vamos a ir tirando también para que la gente vaya conociendo, ¿verdad? Ya sea nacional, internacional, hay muchos artistas nuevos, loco. Sí, algunos hipuponá, algunos más menores, coñan de estilo, ¿viste? Y puay, pero lo mismo, ¿verdad? Sí. Evillá vaina. Sí, señor. A través de la radio 103.

Le mandamos un gran abrazo a la gente de Buenavista. Gracias por la sintonía. Vamos bien, vamos. A mi amigo Alexis estará escuchando la radio. Cada vez que no yo topa. Ajá, ah, claro, visita, Gina. Emman, de profesor. Le mando un gran abrazo. Estará viajando y escuchando la radio.

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Saludo a la gente de General Higinio Morinio, gracias por estar en contacto con nosotros, ¿eh? ¿A qué sente hoy? Me dice. ¿Por qué pico cas? No, Nati. ¿Con qué canción te despertamos hoy? Tirame, decime. Al toque ponemos. Sí, para que te despiertes un poquitito, porque miércoles llegó, maco. Bueno, y a propósito, Dirección Nacional de Meteorología indica para hoy una máxima de 25 grados centígrados. Frío en la primera hora, luego cálido por la tarde. Cielo escasamente nublado, vientos del sureste, luego variables. Atención, mañana, jueves 17 de septiembre. Fresco a cálido, cielo parcialmente nublado, nublado, vientos variables. Mínima 11, máxima 27 grados centígrados. El viernes 18 de septiembre, fresco a cálido, cielo mayormente nublado, vientos variables, lluvias dispersas con ocasionales tormentas eléctricas. Mínima 18, máxima 24, es lo que anuncia Meteorología para el día sábado, el día viernes, ahí está. ¿Cómo pico se dio todo poderoso? Ese es el Lejas, ¿eh? Ese es la BBW Matusalén, ya. ¿Cómo pico?

Oye, una onda Magneto lento, sí, cómo bailan y eso, por eso nomás te digo, le meten baile y cada uno tiene su toco, sí, viene adelante a cantar y después se va a bailar. Sí. Le mando un gran abrazo ya a la gente de Garay. Pero ¿cómo se lee? Baby wow, ¿verdad? Sí. Ese es el tema de Karol G. Sí. Sí, hace un mes más o menos salió esta producción de Karol G. Sí, muy buen tema. Bueno, 25 minutos de la hora 15 en la República del Paraguay. 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

0: Ahí sonando Enrique Iglesias junto a December Bueno y gente de zona. Aquí en la radio 103.9 Yeruti FM, transmitiendo para vos desde casa, para Paraguay. 15 más, será las 16 en toda la geografía nacional, ¿eh? Bueno. A ver. Para el doctor Eric. Bueno, las princesas con reumatismo, pero bueno, lo importante es que están bailando con... saludos, amante. Gracias por estar conectado también con nosotros, escuchando la radio 103.9 a estas horas de la tarde. Bien. Un gran abrazo. Aquellos que nos están sintonizando también a través de la aplicación, saludos desde Buenos Aires. Atacobagina, abrazo grande para ustedes. Bien. Gustavito, excelente el programa, hey. Sí. Che, ese... Sí, señor. Sí.
1: Opa, Gangnam Style.
0: Sí, señor. Opa, Gangnam Style. Gangnam. Ah, mande. Puede ser. Le mandamos un gran abrazo también. Nos escuchan. Ahí en su lugar de trabajo, me dice. 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Bueno, 48 ya de la hora 15, papá. Qué rápido. Bueno, el evento preparado, en este caso por la municipalidad en la que nosotros íbamos a estar haciendo de conductor, de este viernes, pasa para el próximo viernes 25. Así que a tener en cuenta... El evento queda reprogramado, por la llegada de la fecha de la juventud, Fiesta de la juventud, que va a ser el próximo 25 de septiembre en la ciudad de Cazapa. Bueno. ¿Cuántos días falta para las elecciones? 18 días. Sí, señor. No. Y sí, profesor, No. Así es la cosa. No. Antes de apuntar, así como dije ayer, con el dedo a alguien, acordate que 3 de tus dedos te apuntan a vos. ¿Entendés, pa? Peaminte se jaeran. Sí. Bueno.

No, anínati ya, anínati. No, malicia ya, ¿no? Estamos nerviosos también, ¿no? Aldo, ya. Bueno. Olimpia va a jugar contra San Lorenzo, ¿verdad? Sí, señor. Buenos Aires, No, apeo, peo, don Luis. Gracias. Sí, adelante.

Bueno, y lo que sería interesante, ¿verdad? Siempre es buscar. ¿Verdad? Proyectar las cosas, ¿verdad? Proyectos. Ella preocupada de candidatura, ni ella preocupada de adversario ocasional, ¿verdad? Sí. Así nace ya. Y lanzá en tus redes sociales tus proyectos de lo que querés hacer. No haya nada. ¿Entendés, pa? No, nada ya. Sí. Le mandamos un gran abrazo a nuestro querido Amado Díaz Verón. Estará recorriendo y escuchando la radio. Sí. Página. Y justamente para acompañar todo lo que su equipo de trabajo está realizando y todos los proyectos también que están teniendo para Casa Paz. Bueno, viajando en el bus desde Asunción, dice, muy bien, música de Chapacé. Gracias por la sintonía, Adrián, le mando un saludo, gracias por acompañarnos también y por supuesto, nos están acompañando y este recorrido que hacemos, por supuesto, nosotros desde Yeruti FM también, y este recorrido grande que hacemos a lo largo y a lo ancho del departamento, por supuesto. Y con gusto lo vamos a ir complaciendo también con los pedidos musicales, Bueno, te recuerdo, con la gente de Alex, sí, tenés posibilidades de llevarte siempre lo mejor, Bueno, no olvides,

Saludos, saludos, Gustavito, te estamos escuchando, me dice. Muchas gracias. Gracias, gracias, gracias por acompañarnos también, ¿eh? Bueno. Te decía, la gente de Alex, que nos están acompañando. 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Pasame, Gustavito, mi pedido, dice. Tutu de Pedro Capó nos pide. Sí, a ver, complaciendo también.

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No, oye, estamos espectacular con los enganchados musicales. Sí, Jaime Mandesa. No, oye, estamos. Este vivo,

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1: Bueno, ahí sonando la canción de Lazo, Ojos Marrones, aquí en la radio 103.9, Yeruti FM 103.9, transmitiendo para vos desde casa, Paraguay. Bien, bien, bien, bien. Bueno, Matecoma, en San Francisco, te escucha Gustavito, dice por acá, muchas gracias, gracias por el mensaje. Bien, bien, bien, bien, bien. Reiteramos. Según Dirección Nacional de Meteorología, con el correr de las horas, los días, se acrecentarían las probabilidades de lluvia. Y no se descarta, y para que tengan en cuenta nomás, ¿verdad? La posibilidad de que el tiempo sea tiempo severo. Y por esa razón, y para no generar de repente gastos a los que van a poner su cantina, cosas así, entonces ya de buena primera se posterga o se reprogramó el evento previsto para este viernes en la ciudad de Casapa. Así que están cordialmente invitados. Que tengan en cuenta nomás, ¿verdad? Bueno, Fátima, escuchando radio, gracias. Gracias por la sintonía. Bueno, ahí mi amigo Pumpi está escuchando la radio y también le manda.

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Gracias por estar en sintonía también con nosotros a estas horas de la tarde. Sí, los muchachos ahí a full, atendiendo a la gente que se van acercando a hacer sus compras en el local. Y ya, no me estoy olvidando al dito de tu pedido, Xerá. Sí. Desde Abaí nos pedía un par de baladas. Con gusto, programamos y disfrutamos juntos.

0: Bueno, ahí tenés un 3x1 de balada. ¡Nambre! Ahí mandé, profesor. Sí. Para que disfruten. En Dígare, profesor.
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Bueno. 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Bueno. 41 de la hora 16 en Paraguay. ¿Qué pasó? Sí, tirame. Sí, rebobiname.

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Bueno, qué ironía, J Balvin junto a la T y la M, sonando aquí en la radio 103.9. Qué guatamina de calculasha. Y todo es posible, loco. Señora Carmen, ¿cómo andamos? Excelente tu programación, dice. Acá te estoy escuchando, dice. Muchas gracias, le mando un cariño especial. Señora Carmen, desde Taller en sintonía de la radio. Bien, Gustavito, te estoy escuchando por Fasardi. ¡Vamos! 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Gracias por acompañarnos, saludos cordiales, Vamos cerrando por hoy nuestro encuentro. Dios mediante, nos encontramos de vuelta mañana. Aquí en este punto del día, al mañana, jueves de clásico. Así que te invito a que te quedes con nosotros siempre. En minuto, Adrián Ramírez se encarga de conducir el especial de Roxelle. Nos vamos, chao.

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Señoras y señores, buenas tardes, bienvenidos. ¡Qué lindo! Me gusta arrancar así con esta canción de la misma mezcla con Darly Gerardo. Una espectacular producción del Casapeño Darly Gerardo. ¿Eh? Sí, señor. Buenas tardes, bienvenidos. Bienvenidos a nuestro exclusivo de la cadena Rotzel y Cade Music Pro Lighting por Geruti 103.9. Edición 3 de la semana, ya imaginará. Miércoles 16 de septiembre 2026. Saludo muy especial para cada uno de ustedes. Adrián Ramírez es mi nombre. Tengo el gusto, el placer, la alegría de saludarles a ustedes y de acompañarles. Y gracias por acompañarme a ustedes también, como siempre, en cada tarde a través de esta emisora. Vamos a estar juntos hasta las 18. Algunas producciones nacionales, ¿verdad? Saludos muy grande a toda la gente linda que están trabajando

Abrazo enorme para cada uno de ustedes. Bueno, Sí, habilitamos nuestra línea de comunicación 74-103-900 para que nos escribas. ¿Qué le gustaría escuchar? Vaya en tu tercera. ¿Qué tenés ganas de escuchar? Bienvenidos a nuestro exclusivo. Me gusta. Feliz miércoles a toda esa gente bella que están trabajando y escuchando la señal de Yeruti. Nuestro exclusivo hasta las 6 de la tarde. Saludo muy grande. Mucha gente escucha el programa. Escuchaste clásico y cantamos así.

Que se van sumando a la señal también, muchas gracias, saludo muy especial, qué linda la canción, ¿verdad? Me gusta cómo arranca, escucha, así arranca. Ay, ay, ay. Despacito, despacito, con esa melodía de Frecuencia Trío. ¿Quién está de cumpleaños, maestro? 16 de septiembre, saludo muy especial para cada uno de ustedes. Gracias, gracias, gracias por acompañarnos. Hola, ¿qué tal? Dice, ¿me puedes pasar la música cachaca cualquiera nomás? Saludos, dice. ¿De qué parte estás escuchando el programa? Le vamos a dedicar a esta canción. Un soñador. 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

0: Saludo muy especial también a toda la gente linda que nos van acompañando.
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0: Saludo para Francisca, ahí por Ñupajumí. Saludo a la gente de Ñupajumí. Hace rato que no me voy por Ñupajumí. Saludo muy especial. Saludo para Jessy también. Hola, Jessy.
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0: Le vamos a dedicar esta canción a Jessy. A ver, escucha. Hola, Jessy. Escucha la canción de Los Temerarios. Con mucho cariño para Jessy. 25 de las 17. Para la gente bonita de Ñupajumí. Saludo, déjame enviarle un saludo a Jenny, a Camila, a la gente bonita de San Marcos. Saludos. Seguimos disfrutando de este espacio hasta las 18.

Excelente la canción de Los Temerarios. Yo quiero ser feliz solo, pero solo contigo. Claro que sí. Saludos con mucho cariño para Noelia Jiménez. Un beso enorme. Hola, Noelia.

Abrazo cordial para toda la gente que también nos escuchan a través de la plataforma, a través de la aplicación. A mi querido amigo Armando, que está ahí por Buenos Aires, República Argentina. Armandito, saludo muy especial para vos, ¿verdad?

Qué lindo clásico, ¿eh? Roque Fleita, ¿verdad? Una canción espectacular, Déjame partir sin lastimar, muy parecido a Los Temerarios, inclusive muchos al principio lo habían confundido con Los Temerarios, Los Temerarios paraguayos. Así es el sonido, y así suenan Los Temerarios. Abrazo enorme por León, por José León Suárez, digo bien, está ahí escuchando al amigo Armando también. Sí, señor.

José León Suárez. Pasando San Martín, pasando Ballester, hay una comunidad importantísima de compatriotas ahí en José León Suárez. Así que a todos los que nos escuchan ahí, saludo enorme. Para mi amigo Armando, esta canción. Esa. Pensando en que me quería, dice. Vamos. Robson sigue presentando su exclusivo en la tarde de hoy.

Si hay un doctor Heredia. La puta cara le podemos hacer. Puta pereo, no, no, espera, yo no. Pero en va, pues, hay dos. Vaya, no.

Afectuoso cariño y saludo para mi querido amigo Alicio, que está por Buenos Aires. Ojo, me hueca tu bogala, o sea. Hacer de tripa corazón allá, Alicia, ¿será? Sí, señor. Abrazo enorme para esta, para este gran amigo, una gran persona. A todos los compatriotas que escuchan por Buenos Aires, República Argentina, ¿será? Un saludo muy especial. Saludo a la gente de Ñulundiaú, al profesor Ignacio Ramón Ramírez, a toda la familia, a mi querido hermano Morenita Imbaraca, quieren escuchar. Vamos.

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1: Les voy a contar la historia de dos muchachos que en su juventud solían llevar serenata a la misma chica. 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Y esto fue lo que sucedió al reencuentro.

Rotel. La cadena número uno sigue presentando su hermoso espacio exclusivo a través de Yeruti FM 103.9. Miércoles 16 de septiembre. Muchas gracias a toda la gente linda que nos van escribiendo, Gerard. Muchísimas gracias. Hay mucha gente que nos van escribiendo, de verdad, de todo corazón, muchas gracias. Un beso enorme para cada familia, que Dios los bendiga, que tengan una muy linda semana, que sea todo, todo, todo muy lindo, muy especial.

0: A toda esa gente bonita que están trabajando a esta hora de la tarde, son las 17:48, que trabajan en el taller, en los supermercados, en los negocios, en las roperías, en las farmacias, talleres, ¿eh? A toda la gente que ya también están preparando morcas, comidas en los locales gastronómicos. A toda la gente que trabajan en los hoteles. A toda la gente linda que... Sí, ¿eh? Abrazo enorme. De seguridad, de... a la gente que trabaja en el hospital, en IPS, en las clínicas. A todos ustedes, nuestro saludo enorme. Nos vamos acercando al tramo final
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0: Qué linda canción de corazón colombiano. 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

Voy a ser feliz contigo sin ti, dice Javier Mora. Son las 17:53, casi 54. Miércoles 16 de septiembre, edición 3 de la semana, edición 3 de nuestro exclusivo, exclusivo de la cadena Rotzel y KB Music Pro Lighting. Saludo muy grande para cada uno de ustedes. Que tengan un hermoso resto de jornada. Nosotros nos vamos. Que Dios los bendiga. Que sean muy felices. Sonríe grande a la vida. Que si se puede, claro que se puede. Problemas, dificultades siempre va a haber en la vida, pero vos sonreíle a la vida. Adrián Ramírez es mi nombre. Gracias en nombre de la gran familia Rotzel y KB Music Pro Lighting. Hasta mañana, chao.

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1: Qué linda manera de iniciar, señora, señor, esta edición día miércoles 16 de septiembre, señoras y señores. Muy, pero muy buenísimas tardes. Vamos arrancando con toda esta tercera entrega semanal, señor, señor. Cuarta feira espectacular. Venís escuchando la buenísima versión de Marcos y Bellucci de Dios me libre. Tenemos una espectacular de Haza Negra. Venimos disfrutando estas horas de la tarde, señor, señor. ¿Cómo están? ¿Cómo andamos? ¿Todo bien? ¿Todo correcto? Ya les saluda por aquí Alejandro Viveros. Estaremos acompañándoles hasta cerca de las 19 con lo mejor de la música. Ya sabes que solo lo mejor disfrutas a través de la 103. Buenas, buenas, buenas. ¿Cómo anda mi gente? ¿Cómo andamos? Va el aporte en nuestro WhatsApp habilitadísimo desde ya.
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buenas tardes, el 16 de septiembre es el 259º día del año, el día número 259 del 2026, quedan precisamente 106 días para finalizar el año. 26 grados la temperatura momentánea, sensación térmica de 26 grados también, humedad 31%, hermosísima tarde de miércoles. Mañana nos espera un día igual o mejor también en cuanto a temperatura se refiere. Precisamente un clima frío en las primeras horas, luego cálido por la tarde, cielo parcialmente nublado, nublado, vientos variables. La máxima prevista es de 29 grados centígrados, señora, señor. Se me viene un jueves bastante caluroso, bastante agradable. Para el día viernes 18 estaría cambiando un poquito porque se anuncia un clima fresco a cálido, cielo mayormente nublado, vientos variables, lluvias dispersas con ocasionales tormentas eléctricas. Hay altísima probabilidad de lluvias para el día viernes desde la mañana ya. Ya se iría acentuando más en las horas de la tarde. Y sábado, todo un día marca lluvia. Es por eso justamente que el Festival de la Juventud también pasa para el próximo viernes, viernes 25 precisamente. Se prevén precipitaciones desde el viernes en lo que vaya llegando el fin de semana también, fin de lluvioso. Ya le vamos adelantando a los queridos oyentes de esta manera. Datos del tiempo que ya venimos actualizándote en Yeruti FM, en

Me digo también tu canción favorita, 0974-103-900. Hoy se conmemora en la República del Paraguay el Día del Historiador y de la Historiadora Paraguaya, según la ley número 6714. También se recuerda la creación del Archivo Nacional, Archivo de Asunción, y la elevación de Asunción a categoría de ciudad con la constitución de su cabildo en el año 1541. Hoy se conmemora también el Día Internacional de la Preservación de la Capa de Ozono. Sí, señor, entre otros eventos destacados el día de la fecha. Hoy estamos full dujeito, sí señor. Temores del Brasil sonando a través de la 103 en esta cuarta feira, sí señor.

0: Venimos complaciendo sugerencias musicales, señora, señor. Algo de Refugio de Amor nos habían sugerido, gente linda, Coronel Maciel. Gracias por la sintonía. Ahí de mi querida gente, o sea, desde mi querida localidad de Costa Dulce, en sintonía a estas horas. Muchas, pero muchísimas gracias por estar eligiéndonos como su compañía de la tardecita a estas horas del día. Gustosos, felices de ir complaciéndoles a cada uno de ustedes. Pedí nomás tu canción favorita, 74-103-900. Venimos escuchando Recordarás que te amo, escuchando también algo de Marilina, algo de Mili. Playlist bien completito, variado para todos los gustos. No te olvides, 74-103-900. El saludo afectuoso a nuestros queridos oyentes. Disfrutando de la propuesta en radio a través de la aplicación. Sí, señor.
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0: Y el saludo también afectuoso a la gente que nos sintoniza vía página web.
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Estás escuchando el temón de Karol G. Baby Wow. Volviendo a la época de Tusa, cuando una artista femenina justamente tenía el tema del momento, interpretaba la canción del momento, sin lugar a dudas. Y Karol G lo hizo no una vez, sino dos veces. Sí, cuando Tusa salió. Y generalmente los perros solicitan esta canción. Claro, temón, papá. Claro, veníamos complaciendo sugerencias musicales. 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

0: Con la buenísima colaboración entre Guardianes del Amor y los Bibis en este temón espectacular titulado Cuatro Palabras. Vamos llegando a la parte final de una edición más de Cero Estrés. Nos resta agradecerte infinitamente la sintonía, la preferencia. Gracias por hacernos el aguante una tardecita más. Gracias por la sintonía. No, tranquilo.
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0: ¿Quién te habla y se despide? Alejandro Viveros. Buenísimas tardes. Pásela bien. Chau.

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0: Buenas tardes, bye, Chapa. Comienza nuestro sorteo de Salvatore. Bienvenidos a todos. Vamos a sacar nuestro cartón que ya enseguida vamos a marcar. Tenemos más de 10 millones en premios que salen o salen nuevamente. Mari, buenas tardes, bye, Chapa. Bienvenida.
1: Muy bien, ya saludamos y las cámaras. Ya mi gente, ñandere, Chapa. A un ñandere en tu beco. Anga, buenas noches, buenas tardes, bye, Chapa. Pues tú con Anamoy, ¿cómo va?
0: Sí, pues tú con Anamoy. Ahora ya anochece un poco más tarde.
1: Ya, ya, mi 19.
0: Buenas tardes todavía, yo lo meto. Porque y ahí te digo, y pues tú ya andes.
1: Pues tú para Anamoy.
0: ¿Dónde voy?
1: Sí, pues está ahí, tío, y na Aramata. Y mi alma, Aramata.
0: Sí.
1: Bueno, buenas noches para todos. Feliz miércoles. Mitad de la semana, con este día ya bueno, con nueva oportunidad con el 4x1 de Salvatore, Fabio.
0: Asimismo, más de 10 millones en premios que salen o salen, nuestra primera cantada, segunda cantada, el sorteo de la rifa y los premios extras, ¿sí? Son cuatro juegos en una misma boleta. Vamos a arrancar primeramente con la primera cantada, que es el casillero color azul. Jovil, allá en el primer casillero, Ginaldo Mitad. Pepe Ñeñe pregunta en ambos jugadas, está ubicado en la parte izquierda y ahí el que haga los 25 aciertos cartón lleno se va a llevar 1.500.000 guaraníes. Para los 24 aciertos o segundo mayor aciertos se va a llevar 700.000 guaraníes y el menor acierto, el que marque menos en su cartón, se va a llevar 300.000 guaraníes. Estos son los premios para nuestra primera cantada, así
1: muy
0: que suerte
1: bien
0: para todos.
1: Del 1 al 75 como corresponde, las bolillas ya están dentro del bolillero. Allá volea por allá está más chupey que a tu yo llegué a por allá en el número escuela. Acá en mi iglesia hay bolillero, Fabián.
0: Bueno.
1: Aru llegué ve y tú ya. Y antes porque hoy de que la iba a jugar siempre y ande pues yo puse algo así, ¿verdad?
0: Sí.
1: Pero pues dije igual las sombreros a la digo paladar pues jugo y digo y pues jugar ya ande yo en el sorbaje y dije pues
0: ya. Pensando yo ya.
1: Sí. Jau pues ya ande mongarum ya sí, entonces. pero bueno, sea tu piando y las hay jugar curi, pero aprobamos la pe y pues jugar entonces cualquier momento ya hay puta y hoy cosa.
0: Sí. Y ande defendeta y luego pintar la llave.
1: Señor.
0: Bueno. Estamos listos entonces, hay que arrancar.
1: Sí, pero estamos en la miena.
0: Bueno, oye, a ver, ya andé mientras el señor Salvatore y que es muy lado.
1: Señor Salvatore, bienvenido.
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0: Mucha suerte a todos.
1: Suerte, suerte. Atención, primer número a marcar es el número 66.
2: Yumi Rodrigo, se me ya enfoca mi ñan de cámara. 6 con el 6.
1: 66.
2: Ahí está. Pero fíjate, ya eres la misma. Ya.
1: Vamos a solucionar un rato. 66, primer número que marcamos en nuestro cartón.
2: Número por acá. Ah, ya. ¿O qué oño, Lomore? Ah, oye, pues vamos a hacer, a ver.
1: Ahí está. Bueno. Número 66, primer número que cayó Yajare y más de 6 no lo mitan. Muchísima suerte para todos, mantes. ¡Vamos, vamos!
2: Siguiente número, ¡atención!
1: Cae ahora el 9.
2: ¿El 0 con el 9?
1: 9.
2: Ya marcante. Número 9, arrancamos la primera cantada. Es la segunda bolilla, el 0 con el 9.
1: 9.
2: Se cantan los números hasta que se llene el cartón y se cante bingo, Fabio.
1: Así es, atención, marcamos ahora el 60.
2: 6 con el 0.
1: 60.
2: 60 entero, 6 con el 0.
1: 60, marcamos el número 60, así se sacan las bolillas hasta que haya cartón lleno, sí o sí en el año de cartón y no lo meta, vamos.
2: Marcamos el siguiente número.
1: Cae el 6.
2: El 0 con el 6.
1: 6.
2: A marcar el número 6, sí, hasta que no llenemos, no paramos, pero le gusto porque sale o sale.
1: Así es, todos los premios se van con Salvatore.
2: 56.
1: Cae el 56.
2: 5 con el 6.
1: 56, marcamos el número 56 en nuestro cartón. Ya que ese, estamos en la primera cantada.
2: Marcamos el siguiente número.
1: Al 36.
2: 3 con el 6.
1: 36.
2: Ya marca, tema número 36. Y de cartón P6 con 3 con el 6.
1: 36. Marcamos el número 36. Atención, otro número que cae.
2: Coagaña Marcata.
1: El 62.
2: 6 con el 2.
1: 62.
2: Esta chance es ya huerecogina. Primera cantada, pero moña y meja. Ya vengo, ñañe puros aguanto. Y 1.500.000.
1: Eso.
2: Con el cartón lleno.
1: Cae ahora, atención, el 38.
2: 3 con el 8.
1: 38.
2: 24 aciertos, o segundo mayor acierto. Pero ya sabéis, me voy por una andígina.
1: No. 700.000 guaraníes.
2: En marca. ¿Y el treíramo?
1: Sí, 300.000 guaraníes.
2: Era bastante ahí efectivo.
1: Cae el 32.
2: 3 con el 2.
1: 32.
2: Lo tarobague este viernes, Fabio.
1: Sí, lo de este viernes es una locura,
2: bárbaro.
1: Muchísimos premios por 2.500 INE, bárbaro.
2: Marcamos.
1: El 21.
2: 2 con el 1.
1: 21.
2: Así es. Pecha y te pedo, oye, hay Julián de Rifita. Este ley de más. Ojo, te voy a vender. Lo último para ver números las es aguante.
1: No, muchísima gente ya está comprando su cartón.
2: A vender mine, bárbaro. Sí. Otro número.
1: Marcamos el 44.
2: 4 con el 4.
1: 44.
2: Impresionante. 10 mil, después 20 mil, después 30 mil, después. Además de ni uno, nadie pone la PTI de Mayo Yuga. Porque. Sí, no, para tu tío, hijo.
1: Pues ya te voy, hijo.
2: Marcamos.
1: El 55.
2: 5 con el 5.
1: 55.
2: Y cuanto más cartones compras, así que más posibilidades, porque más números, chances, pues tenés.
1: Claro, por supuesto. Y vamos a equipar todo, toda la cocina por 2.500. Y Michael y Moada lleva.
2: De bárbaro, marcamos.
1: El 3.
2: El 0 con el 3.
1: 3.
2: 2.500. Y tengo a mañana la. Bueno, ya su casa es un día. Uh-huh, sí. Sí. A mañana es la que tú no le conseguís. Va, este hermano.
1: No hay caso.
2: Marcamos.
1: Al 45.
2: 4 con el 5.
1: 45.
2: PTI Cuchara, pues vale hoy. Giaño. 6.000, 8.000.
1: Así es.
2: Con mi último palanguillo. Ina. Ni escarbadiente la 2.500 de la Yahweh. Uy,
1: bien,
2: marcamos.
1: El número 31.
2: 3 con el 1.
1: 31.
2: ¿Dónde con de la horno eléctrico en Teoingo? Caraya.
1: Claro.
2: Upe Antoico, la 2.500, ella.
1: De bárbaro.
2: Otro número.
1: Al 50.
2: 5 con el 0.
1: 50.
2: Encima de 50 litros. Uh-huh. Apeado con mi bandeja, mi. Samanda, esa tuya asadera. ¿Y qué pupe?
1: Y claro, no podés comparar 2.500 y con los premios que traje esta ITV. Igual buñón de 2.500 y de.
2: Marcamos.
1: El 53.
2: 5 con el 3.
1: 53.
2: Son 20 productos en electrodomésticos y utensilios de mano mujer. A su vez, porque ya tengo puro y tengo. Cubiertos.
1: Así es.
2: Otro número.
1: Marcamos el 23.
2: 2 con el 3.
1: 23.
2: A marcar el 23. 2 con el 3.
1: 23.
2: Gobiérneme, señora, señor. 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
1: Eso, marcamos ahora el 22.
2: 2 con el 2.
1: 22.
2: 22 cartones de costilla.
1: Eso.
2: De la rifita.
1: De la rifita.
2: Desde el lunes año por una. Cotiago martes a cotiago miércoles.
1: Sí, sí.
2: 3 días, imagínate, fan. De ese éxito.
1: Eso.
2: Otro número.
1: El 1.
2: El 0 con el 1.
1: 1.
2: Qué bárbaro. Y también ya me pidieron hoy a full para el 29, porque ya huereco dos motos. 0 demasiado kilómetro. Hayan de minivingo ya marcaba la gira.
1: También, sí. Bueno, ya repente, mira esa puesta para después seguir.
2: Yo cante más ese.
1: Vamos a repetir entonces los primeros números que cayeron en la primera cantada.
2: Dale.
1: Primer número que cayó fue el 66.
2: 6 con el 6.
1: Sí, número 9.
2: Solito el 9.
1: 60.
2: O sea, no me sepite. Allá, gracias, otro número. Oh, número 9, 0 sí, con el 9.
1: Sí, también cayó el 60.
2: 6 con el 0.
1: 6.
2: Solito el 6.
1: 56.
2: 5 con el 6.
1: Sí, 36.
2: Ouma, el 3 con el 6.
1: 62.
2: 6 con el 2.
1: 38.
2: El 3 con el 8.
1: 32.
2: El 3 con el 2.
1: 21.
2: 2 con el 1.
1: 44.
2: 4 con el 4.
1: 55.
2: 5 con el 5.
1: 3.
2: Solito el 3.
1: 45.
2: 4 con el 5.
1: 31.
2: 3 con el 1.
1: 50.
2: 5 con el 0.
1: 53.
2: 5 con el 3.
1: 23.
2: 2 con el 3.
1: 22.
2: 2 con el 2.
1: Y por último cayó el 1.
2: Solito el 1.
1: Sí, número 1.
2: El 0 con el 1.
1: 1.
2: 1 de octubre. A mí, ¿quién es Aray?
1: Sí.
2: Ya, bueno, ahí yo para.
1: Yo para, ya, ahí vea un gemel. Te mandé barro y vas a ver.
2: Sí, señor.
1: El 15.
2: 1 con el 5.
1: 15.
2: A marcar el número 15. 1 con el 5.
1: 15.
2: Ya, ni 15 diamantes. Anda, ya, ojalá.
1: Hoy me botella para almacenado. Vamos a recordar si comandante.
2: Ahí tengo, ahí
1: va. Al 73.
2: 3 con el 3.
1: 73.
2: 7 con el 3, perdón.
1: 73.
2: Ahí está. Bueno, Neitiba, ahí no
1: hay caja. Linda, ahí mete.
2: Neitiba, ahí.
1: Oberá, el dedo y medio.
2: Marcamos.
1: El 35.
2: 3 con el 5.
1: 35.
2: Viste que a veces algunos dijeron de Neitiba, yo y ella, pero ¿cuál es la secreto la comanda, por ejemplo? O sea, un día antes y muy más.
1: Claro.
2: Haré otro número.
1: Al 58.
2: 5 con el 8.
1: 58.
2: Y taza palangana Ibe, Ibora. Y voy a ir a comandar. Oye, pipa, y te voy a ir a no vale ya, Fabi.
1: Así es.
2: Y me voy así, ¿cierto?
1: Claro, así se hace.
2: Y hoy la invito a mirar otro número.
1: Al 71.
2: 7 con el 1.
1: 71.
2: Ah, pues ahí te yo voy a mirar a jugar a Peña Emma. Al día siguiente, gordito, así, o butante.
1: Y ahora tiempo porque es un
2: rey.
1: Al 25.
2: 2 con el 5.
1: 25.
2: Y mira ya Emma.
1: Un misimilde. Está cuimiendo y con un baitemo y ya me llevé. ¿Cómo?
2: Marcamos.
1: El número 64.
2: 6 con el 4.
1: 64.
2: A marcar el 64, pero ¿a poco yo para? En voz yo para, vete la uña y en pupe.
1: Ya voy pa' y teta y ver loco, mía, eré.
2: Ah, eré la eré. Otro número.
1: El 69.
2: 6 con el 9.
1: 69.
2: Va, y con pega con cura en vivo. Hey, voy, no me dejé, oré la. O es la. Se me lo ya, pues ya. Fui cupa y teta, se me
1: lo. El loco, yo vaya, yo vaya, yo
2: vaya. Más que iba ahí.
1: Hey, no, vale, algo de ayuda y mismo de un día.
2: Marcamos.
1: El número 74.
2: 7 con el 4.
1: 74.
2: Comba, cuán de bárbaro. Sí.
1: Por cierto, hoy le metí por otro. Comandaño, yo puse.
2: Sí, güey.
1: Terminar ya rica, yo puse de comandaño.
2: Serio, o sea.
1: Está guaya, yo puse.
2: ¿Dónde iba a manteca? ¿Me voy a valer de página?
1: No, no, no.
2: Marcamos.
1: El 19.
2: 1 con el 9.
1: 19.
2: Con mucho cariño, porque tenemos muchos amigos que son de Villa Rica, Heredia. Pues acuerdo, oye. Por eso, abre caso, paya, a veces viene ahí, porque todo al revés. Y otro número.
1: Marcamos el 20.
2: 2 con el 0.
1: 20.
2: Pero algunos son, ellos son muy orgullosos de ser guays.
1: Sí, sí, sí.
2: Guayices.
1: Y especial, Ina. Un saludo gigante para cada uno de los guaireños. Están atentos también por ahí.
2: Otra bolilla, Fabio.
1: Y atención, marcamos el 75.
2: 7 con el 5.
1: 75.
2: Se haya pope, pero se haya pope. Ey, guape. So, o can, guape. Y peno, lento de pucherito. Voy mi puretejina.
1: Ah, te moy.
2: A más que y peno, jeina. Vea otro número.
1: Marcamos el 12.
2: 1 con el 2.
1: 12.
2: Tengo sherry fora, mi verdura. Mande. Ey, Isaji, Arilande de. ¿Maiko, cómo anda?
1: Sí, sí.
2: Ja, upeo, pupu, y te deuda, jabe.
1: Marcamos ahora el 37.
2: 3 con el 7.
1: 37.
2: Un pey zapallito con un poco de fideo y miel. Vamos a jugar en boque suya. De.
1: De.
2: Marcamos.
1: Ahora el 49.
2: 4 con el 9.
1: 49.
2: Mierda, de. Marcamos.
1: El 52.
2: 5 con el 2.
1: 52.
2: Ope, ella iba a hacer coger la mitad, pero un miembro la
1: gira. Un miembro la
2: bárbaro.
1: Sí. Algunos muy garrón, pues, algunos hipocuean, ¿eh?
2: Sí. Marca.
1: El número 2.
2: El 0 con el 2.
1: 2.
2: Ojo, porque ese tío, pendejo, yo voy a jugar la hipocuea, dos, ve y ya te dije. Ojo, pues, hay un más carne a otro lado, dos, y jala, upe,

0: Uy, muy bien.
1: Claro.
0: Uy, bubum, abuela, tú, usted mal las esas, o capeando, uy.
1: Cal 48.
0: 4 con el 8.
1: 48.
0: O majeo, pero, perdón, que mañana. Más con la de lluvia. Anda, y cuando hay un baile, se guaitea, papo, no distinguirle, y pocuela, y pocuela, yo guaite, y guay.
1: Ponle más.
0: Hazla.
1: Cal 14.
0: 1 con el 4.
1: 14. Marcamos el número 14.
0: Me hago hipoaga, ya vos mereces la hipoaga, mi
1: chaval. Suele pasar, compañía.
0: Marcamos.
1: 68.
0: 6 con el 8.
1: 68.
0: Ya marcan, tema número 68.
1: Ahí está, número 68. Ya hay que girar y lo mitad. Vamos, vamos. Vamos en la primera cantada. Vamos a seguir marcando.
0: Muy bien. Otra bolilla va llegando, señora, señor.
1: Cae el 24.
0: 2 con el 4.
1: 24.
0: Ya marcan, tema número 24. Codomingo, peja, es ineña en el sorteo del tradicional Bingo Salvatore.
1: Sí, más de 33 millones en efectivo. Marcamos el 40.
0: 4 con el 0.
1: 40.
0: 40 entero Codomingo, peña de tradicional Bingo Salvatore, Oweru, puro efectivo.
1: Sí, muchísimos millones, Oweru, de
0: plata. También me te que lo mitad, ni que lleve ya, buti.
1: Cal 30.
0: 3 con el 0.
1: 30.
0: 10 mil inter, oh, vale, la 1 de la tarde, ya atajina. Y cartón lleno, 15 millones.
1: Opa, buenísima plata.
0: Marcamos.
1: Ahora el 65.
0: 6 con el 5.
1: 65.
0: Hablando de los 15 millones, mañana es segunda ganadora de los 15 millones de guaraníes, Fabio.
1: Oye, se presentó entonces, Oye,
0: presentama de apellido Mayer.
1: Mayer.
0: Sí. Bien. Así es. Otro número.
1: Al 39.
0: 3 con el 9.
1: 39.
0: Oye, por ahí apellido, si es Bayer, es bueno, ya, ánimo. Otra cosa, vea. Mayer.
1: Bueno, acá tengo. Claudia Mayer.
0: Claudia.
1: Sí.
0: Vea, si una mala visión. Y mala visión. Y otro número.
1: Marcamos el 43.
0: 4 con el 3.
1: 43.
0: Voy a buscarte. Y poco. Mi permita guñaya. Y por deja.
1: Está guapo.
0: Pesa yo. Vas a hacer la noche. Pongo la entrevista. Antes voy a ir a Neymar. Porque pesa a mí. ¿Dónde la joa qué?
1: Un palo, un palo. Ya podamos.
0: Sí. Ya tenemos novedad.
1: Sí.
0: Bueno, con el número 43 ya tenemos novedades, señora, señor. Ya Andumina, ya de compañero Cuerape, adelante.
2: Muy buenas noches, Marisa, Fabio, ¿cómo están?
1: Buenas noches.
2: Buenas noches a todos nuestros clientes y amigos. Ya estamos con novedades en el sistema. En nuestra primera cantada del día de hoy, hasta el momento, tenemos un cartón con 23 aciertos.
1: Muy bien, muchas gracias. Son las primeras novedades. Ya es lo metamos, vamos a seguir marcando, tenemos que llenar el cartón.
0: Muy bien, llegó el 13.
1: Uno con el 3.
0: Número 13 es el regimiento que tenemos con el 13.
2: Con el número 13 seguimos con un cartón con 23 aciertos.
1: Vamos, vamos, atención, otro número que cae.
0: 18.
1: Uno con el 8.
0: 18 marcamos.
2: Y con el número 18 tenemos dos cartones con 23 aciertos.
1: Vamos que vamos, otro número que va cayendo, atención.
0: Es el número 28.
1: Dos con el 8.
0: 28.
1: Marcamos el 28.
2: Y con el número 28 ya tenemos el primer cartón con 24 aciertos.
0: Eso. Muy bien, otra bolilla.
1: Al 10.
0: Uno con el 0.
1: 10.
0: 10 entero.
2: Y con el número 10 seguimos con un cartón con 24 aciertos.
1: Vamos que vamos, otro número que cae.
0: El número
1: 59.
0: 5 con el 9.
1: 59.
2: Y con el número 59 seguimos jugando con un cartón con 24 aciertos.
1: Vamos, estamos a un número de llenarse el cartón, atención, cae el 51.
0: 5 con el 1.
1: 51.
0: A ver qué tenemos con el 51.
2: Y con el número 51 seguimos con un cartón con 24 aciertos.
0: Muy bien, otra bolilla va llegando, Fabio.
1: Cal 57.
0: 5 con el 7.
1: 57.
0: Alcides.
2: Y con el número 57 seguimos con un cartón con 24 aciertos.
0: Muy bien, otra bolilla va llegando.
1: El número 54.
0: 5 con el 4.
1: 54.
2: Y con el número 54 seguimos jugando con dos cartones con 24 aciertos.
0: Va llegando otra bolilla, Fabi, es el 5.
1: Marcamos el 5.
0: El 0 con el 5.
1: 5.
2: Y con el número 5 seguimos jugando con dos cartones con 24 aciertos.
0: Muy bien, va llegando el siguiente número y es el 34.
1: 3 con el 4.
0: 34.
2: Y con el número 34

0: Tenemos 6 cartones con 24 aciertos.
1: Ya, Yamina Maepeña Huereco con el 46.
2: Cae el 46.
1: 4 con el 6.
2: 46.
0: Y con el número 46. Tenemos 11 cartones con 24 aciertos.
1: Seguimos jugando, seguimos marcando. Todavía hay chance.
2: Cae ahora el número 7.
1: El 0 con el 7.
2: 7.
1: ¿Qué tenemos con el 7?
0: Y con el número 7. Tenemos 24 cartones con 24 aciertos.
2: Falta un solo número, atención.
1: 26.
2: Marcamos el 26.
1: 2 con el 6.
2: 26.
0: Y con el número 26 paramos todo porque se ha cantado bingo.
1: Excelente.
2: Cartón lleno. Cartón lleno, se ha llenado nuestro cartón y la primera cantada, Mari.
1: Sí, señor, sí, señora, se ha cantado.
2: Sí.
1: Sí.
2: Se hizo los 25 aciertos en la primera cantada. Es momento de conocer cuántos ganadores tuvimos. Adelante, Alcides.
0: En esta primera cantada tuvimos 2 cartones con 25 aciertos. El cartón número 1595 y el cartón número 2270. 43 cartones con 24 aciertos. Y atención, el menor aciertos en nuestra primera cantada es de 14 aciertos. Tenemos 9 cartones con 14 aciertos que se dividen el premio del menor aciertos.
2: Muy bien, 2 personas hicieron cartón lleno. Entonces, en esta primera cantada se van a dividir por el premio de 1.500.000 guaraníes. Bueno, recordemos que si hay más de un ganador, se dividen por el premio en partes iguales. Para que lo tengan en cuenta, con el cartón lleno, igual pasa con los 24 aciertos y menor acierto. ¿Sí? Así que felicidades a cada uno de nuestros ganadores. Ellos ya están asegurando efectivo. Vamos a pasar ahora a la segunda cantada. Otro nuevo casillero tenemos que está aparte, está ubicado en la parte derecha, que es el casillero color rojo. Está con la línea de casilleros. Viene la mitad. Así que ya van de la mina por tu lado. Voy a marcar y está ahí pues Tejina. Vamos a marcar de nuevo. Y ahí el que haga los 25 aciertos se va a llevar 2.500.000 guaraníes. Para los 24 aciertos, segundo mayor acierto, 700.000 guaraníes. Y el menor acierto, el que marque menos en su cartón, se va a llevar 300.000 guaraníes. Estos son los premios para la segunda cantada.
1: Muy bien, excelente. Vamos a marcar nuevamente nuestro cartón, señoras y señores, a prepararse porque comienza el binguito de la segunda cantada. Y vamos por el primer número.
2: Atención, cae el 67.
1: 6 con el 7.
2: 67.
1: Comenzó el binguito de la segunda cantada.
2: Muchísima suerte para todos. Atención, vamos por el segundo número a marcar.
1: Y es el número 44.
2: 4 con el 4.
1: 44 a marcar. 4 con el 4.
2: 44.
1: Mío, va con este viaje y mañana debe. Ahí potape, binguito, huerua, 2 motos. Aunque hagan ahí te guaras y no lo mitad.
2: El 49.
1: 4 con el 9.
2: 49.
1: Es para el día martes 29 de septiembre. San Miguel Árabe había sido.
2: San Miguel Arcángel, y te pelo el sorteo, Tajina.
1: De bárbaro.
2: Comentando.
1: Tengo ya encomendada su página, Fabio.
2: Cal 35.
1: 3 con el 5.
2: 35.
1: Te mando a una vez, Pete, y San Miguel Árabe de Omar Kai, cartón SMB. ¿Te acuerdas?
2: Ah, sí.
1: Pues yo te cogí a mí de bárbaro.
2: Mira, qué buena estrategia, ¿eh?
1: SMB San Miguel. Otro número.
2: Cae ahora el 20.
1: 2 con el 0.
2: 20.
1: Pues ya que una vez a un mundo y llegué a ver yo porque ni encomendado, pues ya puedo ganar a mí de bárbaro.
2: Oye, eso entonces sí. San Miguel de bárbaro.
1: Así es. Oye, pues yo hoy me intento subir porque entre dos y que pero. O gana, sí.
2: Al 43.
1: 4 con el 3.
2: 43.
1: Ya marcando más 43. 4 con el 3.
2: 43.
1: Me voy a coger también sin miedo, oye, miel.
2: Ya que tú allí di noticias de San Miguel, es para Cueva Uta, Paraguay, vi.
1: A la puta.
2: No hay caso, Marina. Loco, pasa.
1: Muy bien.
2: Loco, pasa.
1: Siguiente número.
2: Cae ahora, atención. Marcamos este número. Es el 26.
1: 2 con el 6.
2: 26.
1: Ya. Cospita, ya tengo cuál me vaya, yo.
2: Por lo menos. Gupea. Estamba, oye, ¿por qué vive?
1: Esta. Estamba, hoy puedo escuchar mi mía, güey. Sí.
2: Marcamos el 62.
1: 6 con el 2.
2: 62.
1: De bárbaro. Casi todo con la ángel, güey. Ahí lleva papá
2: ya. Un cuello, ya demonio, güey. Ya, güey. Y este ya era un de bárbaro.
1: Marcamos.
2: El número 74.
1: 7 con el 4.
2: 74.
1: Con razón, porque gente. Y uy, cojines, Fabio, ya, no, he pensado por atamar, ya.

0: Ya, falta de mi tiempo. Ya, ya me sale gusto
1: de
0: guay.
1: De machete manteo. Y yo, sí. Otro número.
0: Marcamos el 51.
1: 5 con el 1.
0: 51.
1: Ya, marcante más número 51. 5 con el 1.
0: 51.
1: Muy bien, deja. Bueno,
0: dos motos, maripona, poná, moto, Juan, ajina.
1: 61.
0: Al 61.
1: 6 con el 1.
0: 61.
1: Es un mini bingo edición sobre ruedas. ¿Sí? Dañan el mini gran bingo. No, hijo malete.
0: Nos trae efectivo también.
1: ¿Qué tanto ya me marcamos?
0: Ahora el 1.
1: El 0 con el 1.
0: 1.
1: A marcar el número 1. O Guaruñan debe para el cartón lleno. Porque te bingo ni por doña marca.
0: Sí.
1: Cantada Guaruñan debe 5 millones para el cartón lleno ese día.
0: ¡Epa!
1: Marcamos.
0: El 28.
1: 2 con el 8.
0: 28.
1: 1.500.000. 24. Acierto 500.000 menor. Por número de cartón, hoy 20 premios de 200.000 guaraníes.
0: Pues desde acá el 66.
1: 6 con el 6.
0: 66.
1: Una moto Kenton Fusión de 125 cilindradas, 0 kilómetro.
0: Sí, por número de cartón. Pues.
1: Color azul, mi overa en Dacia.
0: Muy linda moto. Bro.
1: Marcamos.
0: Ahora el número 2.
1: El 0 con el 2.
0: 2.
1: Y a falta de 1, 2 motos.
0: Son 2 motos, 0 kilómetro nos trae, Mari.
1: Sí, pero otro tico más guay.
0: Sí,
1: el la otro Kenton
0: Blitz. LX.
1: Sí.
0: JB, número de cartones y nada. Sí, dos motos.
1: Bárbaro.
0: Muy lindas.
1: Color negro detallado con fucsia.
0: Ay, ahora el 3.
1: El 0 con el 3.
0: 3.
1: Maimina, coña, guagos ahí botada. Coge como te digo mañana. Se ve la pizza pecha de topa. La ve color, mía.
0: Sí, sí, muy lindo.
1: Marcamos el 46.
0: 4 con el 6.
1: 46. A marcar 4 con el 6.
0: 46.
1: Ah, con Ado. Tanque lleno ya de coge.
0: Sí, tanque lleno.
1: Poco idea.
0: Y yo, cuaitero y también.
1: En la GUCB es el de un lado. Otro número.
0: El 29.
1: 2 con el 9.
0: 29.
1: 29 de septiembre. Era la mitad. Peyu Guante más vende cartón. Hoy ya a full moñemos cartón, Fabio. Sí,
0: ya está en circulación.
1: Voy, míreme, hoy yo ya preparamos porque han ahí tengo arape. Ahí la. Otro número.
0: El 64.
1: 6 con el 4.
0: 64.
1: 10.000 inte o vale. Eres sí. Con oportunidad. Ewa también es de calcular, y zapatilla tener calculadora, ambas, chicos, 10.000, irete y moto y pues juguete, ambas, es mole de conseguita.
0: Al 56.
1: 5 con el 6.
0: 56.
1: Solamente con Salvatore.
0: El que premia de verdad, es momento de reiterar, las primeras bolillas extraídas en esta segunda canta. Así que atención, primer número que cayó fue el 67.
1: 6 con el 7.
0: Sí, 44.
1: 4 con el 4.
0: 49.
1: 4 con el 9.
0: 35.
1: 3 con el 5.
0: 20.
1: El 2 con el 0.
0: 43.
1: O el 4 con el 3.
0: 26.
1: 2 con el 6.
0: 62.
1: 6 con el 2.
0: 74.
1: 7 con el 4.
0: 51.
1: 5 con el 1.
0: 61.
1: 6 con el 1.
0: 1.
1: Solito el 1.
0: 28.
1: 2 con el 8.
0: 66.
1: 6 con el 6.
0: 2.
1: Solito el 2.
0: 3.
1: Solito el 3.
0: 46.
1: 4 con el 6.
0: 29.
1: Oh, el 2 con el 9.
0: 64.
1: 6 con el 4.
0: Y el número 56.
1: Correcto. Estas fueron las primeras 20 bolillas extraídas en esta segunda cantada.
0: Vamos a seguir marcando entonces. Suerte, suerte. Atención, cae otro número.
1: 46.
0: 4 con el 7.
1: Ya, ahí tema 47, Ari. 4 con el 7.
0: 47 marcamos.
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0: Al 39.
1: 3 con el 9.
0: 39.
1: Tengo siempre esa potala a ganar. Y chicos, te voy a pedir clienta. Así ganaría, Jubele. Ganaríamos hoy, mira, colectivo. Me llega para tanteja, otro número.
0: Marcamos ahora el 73.
1: 7 con el 3.
0: 73.
1: Moto, carro y solución.
0: Moto, carro, güey.
1: Si no, mi hija se llama Guajeta la ganador o ganadora, fe.
0: Sí, porque son muchísimos premios.
1: Está. Oye, ve otro número.
0: El 22.
1: 2 con el 2.
0: 22.
1: El nombre, un millón de Bauerugina, pea. ¿Cómo aquí la lista? Y por ahí tiene el bárbaro.
0: Por 2.500 y todo se va a llevar esta persona. Yeye Brutin, horno eléctrico de 50 litros, güey.
1: Qué lindo. Otro número.
0: Marcamos el 60. 9.
1: 6 con el 9.
0: 69.
1: La facilidad de hoy que te da hoy en día tener un horno. A pegar tu champurán de bárbaro.
0: Sí, así mismo. También se ojotas en Libia, ¿viste? Y batidora.
1: Sí.
0: También una placa infrarroja.
1: Sí, señora, señor.
0: Al 40.
1: 4 con el 0.
0: 40.
1: ¿Qué más, Fabio?
0: Es de ollas tramontina.
1: Fíjate, la. Yo, mira, se han. Bueno, no se regala, yo voy a 70 más. Piropea y mi de voy, pero ahí de provecho, o sea, otro número.
0: Marcamos ahora el 30.

0: 31.
1: ¿Tres con el 1?
0: 31.
1: Piago, Babio, Pestede, Olla, Tramontina. Tramontina la imarca.
0: Tramontina.
1: Oh, mi hago ni de polla, pio, muy pende, ni de chipemo. Ay.
0: El peaje está güeruina.
1: Marcamos.
0: El 5.
1: El 0 con el 5.
0: 5.
1: Ay, este, oye, es vivo, eres igual, mi hija, sin apear. De lujo, y no te dice mi asada, un mío, mi Tramontina, un viejo. Mi chipame, pues igual de Kitty.
0: Así es.
1: Marcamos.
0: Ahora el 63.
1: 6 con el 3.
0: 63.
1: A marcar este número 6 con el 3.
0: 63.
1: ¿Qué más? ¿Qué más?
0: También incluye especiero. También grill panini.
1: Sí.
0: Fritadora eléctrica.
1: Sí.
0: Licuadora.
1: Sí.
0: Churrasquera eléctrica.
1: Marcamos.
0: El 25.
1: 2 con el 5.
0: 25.
1: Pues para la experimentación, porque ya tenía desde la GUC, empezó la. Parrilla, era picadita y asadita. Y sanate, un melejo de agüelleta. Pues entonces, peña enchufante, imagina,
0: Fabio. Eléctrico, y una pea.
1: Eléctrico.
0: Pues eso es diaria, además.
1: Sí.
0: Al 55.
1: 5 con el 5.
0: 55.
1: Ah, ya empezó a moverlo, mi interés, asadito. Hija, verdura y un día empezó el día. Oye, mira.
0: Ya podés hacerlo, pues.
1: Sí.
0: A ver, incluye exprimidor de frutas.
1: Pea, mandé, ¿quién te usó? Yo, jate, pues. Pero no más. Ya, imagina.
0: Al
1: 36.
0: 3
1: con el 6.
0: 36.
1: Marcamos el 36.
0: Ahí está, pero a gente moñamita ya debe ser la novedad.
1: Ellos pueden mirar,
0: ¿eh? Sí.
1: A mí me imagina.
0: Así es.
1: Sí, señor.
0: También set de utensilios.
1: A pea peja de moindeki. O guarupe y tebupe y pubu juan de olla.
0: Completo.
1: Marcamos.
0: Ahora el 16.
1: 1 con el 6.
0: 16.
1: Hasta ese que. Oye, mira, tipo pincel y bella, ya. Por ejemplo, preparar la de especiero, la de peje, un baile muy invame y parte de la de ingredientes. Otro número.
0: Al 32.
1: 3 con el 2.
0: 32.
1: ¿A dónde me ya puse el apoyo, por ejemplo?
0: Ajá.
1: Es muy grande ajo, sí. En polvo.
0: Ajá.
1: Es muy mostaza, es muy la limón, muy se llama API, pimienta, sal.
0: Ajá.
1: Marcamos.
0: Ahora el 70.
1: 7 con el 0.
0: 70.
1: Es muy se salsa, a veces dependiendo salsa de soja, muy hija de aceite de oliva. Hay pubupora. Jaupía, es pintalán de pollo. A ver, pintas a un huevo y le pepe cepillo.
0: Sí, sí,
1: me
0: sí,
1: una
0: sí.
1: Jera, pepe, es muy pepe, pon un lande pope.
0: Sí, sí.
1: Pinta y ves, lande pope.
0: Entiendo.
1: Sí, bueno. Señor.
0: Marcamos ahora el 65.
1: 6 con el 5.
0: 65.
1: Es muy lande horno, ve. A 200, ve, ella fue mi hoja. Chupete a ustedes,
0: vaya.
1: Sí. Pero bueno. Peaje está más euro.
0: También.
1: Pica sí. Carne en te vaya.
0: Opa.
1: ¿Por qué? Se ve de un tecilio.
0: Cae el 41.
1: 4 con el 1.
0: 41.
1: ¿Qué más, Fabián? ¿Veo pan de mañana?
0: También una budinera. También pire.
1: Sí.
0: Organizador de cubiertos.
1: Teníamos que jugar y nañan de plato. ¿Ni qué de ser ahí?
0: Jarra eléctrica.
1: Sí.
0: Pipoquera.
1: Sí.
0: Procesador de carne.
1: Ey. Purete, ya. Otro número.
0: Marcamos el 33.
1: ¿Quién de año?
0: 3 con el 3.
1: 33 millones en premios puro efectivo con Domingo B. Sí o sí o Cejina.
0: Bueno, también incluye un procesador de carne.
1: Sí.
0: Juego de vaso.
1: Sí.
0: Juego de tazas.
1: Sí.
0: Y kit de bowl.
1: Así mismo. Otro número.
0: Marcamos el 9.
1: El 0 con el 9.
0: 9.
1: Ojo, Fabio dice: compañera, dice: va, corazón, va. Estoy con la kit de bowl.
0: Ya, veas, dulce. Anda, y pollo y cuando.
1: Ay, ay, ay. Y hay otro número.
0: Al 59.
1: 5 con el 9.
0: 59.
1: Ah, está perleto con peajes. ¿Y cuándo ve aluminio pe peajes a su casa? ¿Qué te dice? Sí, hey, se japecha, guamos, 5 y bioías, de diferente tamaño.
0: Aquí de tupper, pues.
1: Sí, otro número.
0: Marcamos el 14.
1: 1 con el 4.
0: 14.
1: Pero está ahí, de plástico, y una con
0: de plástico.
1: No, aluminio, vea.
0: Aluminio.
1: Ahorita hay peixa. Voy peixa. Peixa, peixa, peixa. Y ya.
0: Tipo pirámide, lento de nada. Ah, bueno, entiendo ahora. La punto de la peña. Marcamos ahora, atención, el 8.
1: El 0 con el 8.
0: 8. Marcamos el 8 en nuestro cartón.
1: No puedo peixa, go.
0: Sí, bueno.
1: Para allá su cartón.
0: Y todo esto se va a llevar una sola persona por 2020.
1: Igual también acá con la
0: Saro, ¿a dónde?
1: Una locura.
0: Acá el 4.
1: El 0 con el 4.
0: 4.
1: Opata, imagina la mitad. Últimos, origina para refuerzo de los compañeros porque a cobra es a paitema. Hace un movimiento. Ojo, Ginacio.
0: Sí.
1: Marcamos.
0: El número 6.
1: El 0 con el 6.
0: 6.
1: Oye, que tú guatrías todos los días, Fabio. Así que. En Bruno ha subido 2500 y ya, Ombujiruma, ya, Oyuga, imagina.
0: Aprovecha que lo meta.
1: Sí, señor.
0: Ah, el 71.
1: 7 con el 1.
0: 71.
1: ¿Sabes qué tenemos que hacer? Para la persona que gane, ganador o ganadora, quiera jugar o jugar, o estrenamos, ¿verdad?
0: Tiene que hacer algo.
1: O me haré con una sopa.
0: Sí.
1: Marcamos.
0: El número 30.
1: 3 con el 0.
0: 30.
1: O preparar bizcochuelos. Ya probamos. Leña de budinera, por ejemplo.
0: Sí, claro. Pero si no, es famoso pichingaya. Pues me voy en boca pupe. Leña de pico que era.
1: Ya vamos a la pororo.
0: Sí.
1: Marcamos.
0: El 34.
1: 3 con el 4.
0: 34.
1: Eso vamos a hacer. Bueno, sí. Depende de la ganadora o el ganador.
0: Sí. Alguna cosa. Así que ya a comprar los cartones.
1: Marcamos.
0: El 42.
1: 4 con el 2.
0: 42.
1: Qué locura, che. Bueno, con el número 42, Fabi Yaguare, coma novedad.
0: Bueno, vamos a escucharle nuevamente al CIES. Adelante.
2: Así es, compañeros. Ya estamos con novedades en nuestra segunda cantada del día de hoy. Hasta el momento tenemos 3 cartones con 23 aciertos.
1: Muy bien, muchas gracias, señora, señor. Ya huereco yeguma hoy, novedad en la segunda cantada, Fabio Yeguto yeguma hoy.
0: Vamos.
1: 19.
0: Al 19.
1: Muy con ese récord.
0: Uno con el 9.
1: 19.
2: Y con el número 19 tenemos 5 cartones con 23 aciertos.
1: Muy bien, marcamos entonces el siguiente número que va cayendo.
0: Es el 21.
1: 2 con el 1.
0: 21.
1: Alcides.
2: Con el número 21 seguimos con 5 cartones con 23 aciertos.
0: Vamos a seguir marcando. Hay que llenar sí o sí el cartón.
1: Sí, señor, para ello ya llega otro número.
0: Al 68.
1: 6 con el 8.
0: 68.
1: Alcides, que tenemos con el 68.
2: Con el número 68 tenemos 6 cartones con 23 aciertos.
0: Vamos, atención, otro número que cae.
1: Llegó el 10.
0: 1 con el 0.
1: 10 entero que tenemos con el 10.
2: Y con el número 10 tenemos 10 cartones con 23 aciertos.
1: Muy bien, bienvenidos al mundo de la diversión. Somos Salvatore, el que premia de verdad.
0: Al 45.
1: 4 con el 5.
0: 45.
1: ¿Qué tenemos con el 45?
2: Y con el número 45 ya tenemos el primer cartón con 24 aciertos.
1: Si no es hoy, será mañana, Fabio.
0: Sí, claro.
1: Todos los días hay chances y oportunidades.
0: Al 27.
1: 2 con el 7.
0: 27.
2: Con el número 27 seguimos jugando con 5 cartones con 24 aciertos.
1: Continuando tocar el mundo de la suerte. Con Eno y Katuma Hinan de perseguinte, ¿verdad?
0: Cal 58.
1: 5 con el 8.
0: 58.
1: Alcides.
2: Y con el número 58 tenemos 7 cartones con 24 aciertos.
1: Ya asegurando efectivo, pero pueden llenar el cartón y llevarse 2.500.000.
0: Cal 60.
1: 6 con el 0.
0: 60.
1: 60 entero.
2: Y con el número 60 seguimos jugando con 11 cartones con 24 aciertos.
1: Muy bien, otra bolilla. Atención.
0: Cae ahora el 50.
1: 5 con el 0.
0: 50.
1: 50 entero.
2: Y con el número 50 seguimos jugando con 18 cartones con 24 aciertos.
1: Llegó el 23.
0: Marcamos el 23.
1: 2 con el 3.
0: 23.
2: Y con el número 23 tenemos 26 cartones con 24 aciertos.
1: Los altaimen del número 17, mae.
0: Marcamos el 17.
1: 1 con el 7.
0: 17.
1: Alcides, que tenemos con el 17.
2: Y con el número 17 paramos todo porque se ha cantado bingo.
0: Cartón lleno. Esta vez se ha llenado nuestro cartón en la segunda cantada, Mare.
1: Sí, señor, sí, señora. Arango Yayuku Ape. Se ha cantado.
0: Sí.
1: ¡Bingo! Cartón lleno, 25 aciertos, Yaguarecoma. Y cuando tenemos cartón lleno, 25 aciertos, paramos todo porque ya se ha cantado bingo. Alcides, adelante.
2: En esta segunda cantada tuvimos 3 cartones con 25 aciertos. Los cartones 6.905, 6.923 y 7.254. 36 cartones con 24 aciertos. Y el menor acierto en nuestra segunda cantada es de 14 aciertos. 2 cartones con 14 aciertos se dividen el premio del menor acierto.
0: Bien, 3 ganadores entonces con el cartón lleno se van a dividir también por el premio de los 2.500.000 guaraníes. Felicidades también a los ganadores con los 24 aciertos y menor acierto. Bien, pasemos ahora al siguiente sorteo. El tercer sorteo va a ser la rifa Salvatore, Mari.
1: Muy bien, excelente. Muchas felicidades a todos los ganadores con la primera cantada del Binguito Salvatore, a los ganadores de la segunda cantada con el Binguito Salvatore. Y ahora vamos con la rifa, la tradicional rifa.

0: que nos trae 2 millones acertando los 4 números, así mismo como está en tu boleta. Si acertás solamente 2 primeros números en adelante, vas a ganar 20.000 guaraníes. Si acertás 3 primeros números en adelante, vas a ganar 50.000 guaraníes. Pero si acertás los 4 números de Maema, 2 millones.
1: Suerte, suerte, suerte, suerte para todos. Atención, arranca nuestro sorteo de la rifa Salvatore y vamos por el primer número. Primer número, atención, es el número 2. Atención, segundo número, atención, es el número 4. Número 4, segundo número. Ya tenemos 24 con estos dos números acertados. Ya ganamos 20.000 guaraníes. Vamos ahora por el tercer número. Atención, atención, es el 9. Número 9. Tercer número, ya tenemos 249 con estos tres números acertados. Ya ganamos 50.000 guaraníes. Vamos ahora por el último y cuarto número. Atención, es el número 5. Número 5. Último y cuarto número, ya tenemos el número ganador de la rifa Salvatore. Así que atención, quedó así. 2.495. 2.495, número ganador de rifa, y se lleva 2 millones de guaraníes.
0: Excelente. Ahora vamos por el cuarto y último sorteo. A prepararse para ganar uno de los 10 premios de 50.000 guaraníes con tu número de cartón. A través de tu número de cartón, que son los 4 últimos códigos de barras, ahí bien representado. Tú ya por hoy, vea, Fabio.
1: Sí, sí.
0: Mañana por antes, ese número de cartón y boigina al lado, tenés tu posibilidad para ganar. Así que ya ganáramos costilla 50.000 lomitas. Ah, tú ya ni desde el batapea.
1: Por supuesto, suerte, suerte para todos. Atención, arrancamos con el primer ganador de 50.000 guaraníes para el cartón 0604.
0: Felicidades al 7571.
1: 50.000 guaraníes para el cartón 5526.
0: Otro premio de 50.000 para el cartón 3714.
1: Atención, otro ganador, número de cartón 1496.
0: Felicidades también al cartón número 7709.
1: 50.000 más para el cartón 0436.
0: El octavo premio de 50.000 guaraníes, se gana el 7953.
1: Atención, otro ganador, número de cartón 6658.
0: Muy bien, y el último premio de 50.000 guaraníes va para el cartón número 0911. Y a ver, yo creo que ven a la 911 y te va a ver. 0911, llamada de emergencia, baby. ¿Eh?
1: Bueno, felicidades. Se lleva por ese número 50.000 guaraníes.
0: Te pa otro ya que ya ahí más de 408 y de que iba era pa.
1: Sí.
0: Pero ya que ya de bárbaro. No. Estoy con mi Jeep 911.
1: Aló, vean, tengo alguna cosa con allí, ¿eh? Bueno, de esta manera estamos finalizando nuestro sorteo hoy miércoles, mitad de semana. Mañana vamos a tener otro nuevo sorteo, otra nueva oportunidad. Así que si no fue hoy, mañana puede ser, ¿sí? Con Salvatore siempre hay chances, siempre hay revancha. 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
0: Imperdible, Fabio. Sí. No, muy emocionante es realmente. 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Y de cada premio. Les decíamos luego que Peaire Butacuri con la moto eléctrica, sorpresa, ¿verdad?
1: Sí, sí, mira.
0: 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Vamos a ver qué viene el próximo. 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
1: Y bueno, me imagino que va a ser muchísimo mejor. Mira lo que nos está trayendo Salvatore, Mari, con esta segunda edición de la rifita. A otro pengo nada, por lo menos, y gusto tener y vete a la va a pintar la llave.
0: Muy bien. ¿qué dice este Jessica Acevedo? No me ofrezcan más, ya no quiero más jugar. ¿Dónde hay gente, Jessie? Porque este pues la oportunidad está, la diversión, saben, los vendedores sí o sí van a ofrecer, porque UPA y Acu Salvatore ya tanteo libre o inter, ¿verdad?
1: Chau,

0: Ya, el año de allá, pero ojalá que sigas probando la suerte, porque en cualquier momento de callada y de ser vegetamba, claro. Eowina, Fabi.
1: Sí, lindas oportunidades nos trae Salvatore.
0: Muchísimas ediciones. Muy bien, excelente. Saludos, Jessica. Fuerza, y partera. Ni estoy en boca, Upeti. Nunca saco ni 5,000. Pero pechanto, Ina, vea. Hoy 5 años más jugadas, ahí tío ganas, oiga tu primera vez o ganas, y oiga tú todos los años ganas.
1: Sí, sí.
0: Entero pito puñas en tu. Entonces, así pues, a la suerte, al azar. Bien, vamos a compartir el resumen de hoy, 16 de septiembre del año 2026. 59 bolillas extraídas en la primera cantada, con 25 aciertos, Mocoy ganador Yahuereco, 750,000 guaraníes para cada uno. Con 24 aciertos, 43 ganadores, redondeado, cada uno se llevan 20,000 guaraníes, bien redondeado y con yapa incluido. Menor aciertos, con 14 aciertos en la primera cantada, 9 ganadores, 35,000 guaraníes para cada uno y bien redondeado. Yajayamina, el menor aciertos con 14 aciertos, 315,000, 9 ganadores, Yaeguri, 35,000 guaraníes para cada uno. Excelente. En la segunda cantada, 59 bolillas extraídas, 3 ganadores con el 25 aciertos, 835,000 guaraníes para cada uno. Con 24 aciertos, 36 ganadores, 20,000 guaraníes para cada uno. Menor aciertos con 14 aciertos, 2 Tigueracuya Huereco en la segunda cantada se llevan 150,000 guaraníes. Con el sorteo de la rifa, el número ganador es el 2,495. Pecha y Tehuere, Guanajinan de Cartón, y que tomo ella gana 2 millones. Felicidades también a los ganadores con los premios extras. Y de esta manera estamos cerrando la noche. Ya miren, buen ganador, Yañe Purún, está curipe martes.
1: Sí, sí.
0: Entonces, hoy miércoles, ya zapate hoy, 170 y Vigo, 176 ganadores, ya Guareco, Fabio.
1: Bien, y mañana vamos a tener muchísimos más ganadores, así que a comprar los cartones. Y mañana a las 19 horas nos reencontramos nuevamente.
0: Que así sea.
1: Buenas noches.

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